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1: Bueno, vamos a ir conectando poquito a poquito con los corresponsales del programa. Hemos conocido a Julia, que tiene 48 años, ha estado 4 años separada, una curranta que se ha refugiado en el curro precisamente para olvidar el pasado. Ella vive en un bajo y tiene un parque enfrente, y en ese parque pues se ha vuelto a ilusionar sin querer. Sí, le ha gustado el vecino de arriba, el de la primera planta, con 3 hijos pequeños que montan mucho jaleo. ¿Cuántas veces has sentido que el amor te ha estado ahí golpeando la pared o el techo sin tú saberlo o sin verlo? Bueno, vamos a ir conectando con los corresponsales. Tenemos un montón hoy, ¿eh? Paciencia, que vamos a intentar escuchar todas las notas de voz. 659-3512-17. Si quieres llamarme, te cojo el teléfono. 927-1010.
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3: Hola, buenas madrugadas. Soy Raúl, corresponsal de Sevilla. Este mensaje va para Julia. A ver, Julia, hija, perdóname por echarte un poco de agua fría, pero yo creo que a este chico pues no le gustas, o por lo menos da a entender eso. Eso sí, tiene que tener algo muy bueno, porque él te da su número de teléfono y habla contigo, con lo cual esa sonrisa que te produce, pues mira, puede dar su fruto, ¿no? En principio te diría que no le gusta, pero si lo que quiere es conquistarle, pues yo te recomendaría que lo haga de corazón, ¿no? Y que hagáis actividades en común. Mira, te pongo un breve ejemplo, ¿no? Le puedes decir que ahora en agosto son las Perseidas, la lluvia de estrellas, y que podéis ir a verla con los niños, una actividad en común, y es muy bonita. O ir a la piscina municipal del pueblo, o a una playa, algo así, pero te tiene que salir de dentro. Piensa que a lo mejor él ahora mismo está en una etapa más serena, más tranquila, encontrándose a sí mismo, con la disciplina y la doctrina de los niños, ¿no? Entonces, pues no tendrá ganas de mucho jaleo. Pero sí es cierto que había un detonante, ¿no? Que es que te ha contestado y te sigue hablando, ¿no? Y eso, pues, bueno, pues es una buena señal, ¿no? Entonces, por eso te digo, y mi consejo es este, que hagas la cosa de corazón, ¿vale? Y así, pues mira, ni los niños sufren, ni ustedes sufrís, ya que si vecinos estáis en el mismo edificio, y eso, pues, va a decir mucho de vosotros. Yo también te aconsejo que le llames vecino. Es un apodo, pero es como fraternal, ¿no? Si, por ejemplo, el chico se llama Juan Carlos, tú dile vecino. Vecino, ¿qué pasa? Yo, vecino, ¿qué pasa? Eso le hará gracia y seguramente que le guste, ¿no? Y le produzca lo mejor que se acerque a ti. Y si no, pues mira, respeta su espacio, respétate tú a ti el tuyo. Y es normal, soy hombre y mujer, y lo más normal del mundo es que por lo menos por parte de uno de los dos hay una canción. Te mando una canción, es de Fran Perea, se llama La chica de al lado, y te mando otra de Miguel Bosé que se llama Si esto es amor, no sé qué es lo que duele. Así que muchísimas gracias y un abrazo para todos.
1: ¿Cuánta razón? Muchísimas gracias. Más mensajes.
4: Hola, buenas noches. Soy Piedad, corresponsal de Cuenca. A ver, Julia, necesitaríamos más personas transparentes y más transparencia, sí. Me encanta cómo te has expresado y cómo has dicho las cosas, con qué naturalidad. Nada, yo te diría así de primeras que a por todas, que te tiraras a la yugular, nada, a por él. Pero bueno, te voy a quitar un poco las ansias. Como bien dice Álvaro, que él necesita su espacio, pues tú se lo dejas su espacio, pero poquito, que no se olvide de que estás ahí. Si tienes que subir más veces a decirle que no haga ruido, subes y te pones un poquito coqueta, quiero decir, no tampoco escandalosa, eso no, pero bueno, que vaya bonica. Y ves tirándole los tejos, no dejes de tirarle los tejos, siempre con respeto. Pero si te gusta, tienes que ir a por él y ya está, no dejes de tirarle los tejos. Y si ya con el tiempo pues ves que no, que en fin, que ya te dice que no y que no claramente, pues vale. Pero si no, déjale su espacio, pero poquito, poquito. Con una mano le das y con la otra recoges. Que no se te escape, ¿vale? Si es que te gusta y lo intentáis. Y luego después, si sale mejor, pues muchísimo mejor. Venga, pero tiene mucha gracia. Sí que parece una película, La vecina del quinto. Bueno, en este caso sería La vecina del bajo. Sí que tiene mucha gracia. Mucha gracia, pero bueno, también es real, muy realista lo que tú nos has comunicado. Julia, muy buena suerte. Sigue, no lo dejes, dale un poquito espacio, que respire de vez en cuando, pero sin dejarlo del todo, ¿vale? Venga, mucha suerte. Besitos para todos.
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5: Hola Álvaro, buenas noches, corresponsales. Soy Chesca desde Barcelona. Este mensaje es para Julia. Querida, no lo tienes nada, no lo tienes nada, nada, nada bien con este hombre. Tendrás que buscar otro sistema, tendrás que buscar otra persona, porque este hombre, después de ya que le has insinuado, después de que ya te ve, después de que tal, si sintiera algo por ti te lo habría demostrado, te lo habría ya insinuado y tal. Y cuando no te, de alguna manera no le gustas o no le haces el efecto que te está haciendo él a ti, pues él se manifiesta como es, como te ve y como él siente. Y lo siento, pero lamento decirte que no tienes nada que hacer con él, que busques por otras latitudes, por otros lugares, y que el que sea para ti, pues tranquilamente te lo demostrará, te lo manifestará, y no tienes que ir rogando, ni pidiendo, ni ansiando nada que no te corresponde. Entonces, por favor, lo siento, pero de verdad que no tienes nada que hacer con él. Lamento tenerte lo que decir, pero lo veo clarísimo. Si le importaras, si le gustaras y si se sintiera atraído por ti, ya te lo habría manifestado, igual que te ha manifestado que no, pues te habría manifestado que sí, y tendrás que buscar en otros lares. ¿De acuerdo? Venga, un abrazo muy fuerte, cuídate.
1: Muchas gracias. Venga, 659-35-12-17 es nuestro número de WhatsApp. Envíanos una nota de voz tú también.
6: Buenas noches, Julia. Soy Isabel y te hablo desde Valencia. Varias cosas que detecto, ¿vale? Por un lado, que tú, cuando lo veas, te sientas cohibida y no sepas muy bien cómo proceder ante él, también puede ser que sea su propia energía la que te hace proceder y actuar de esta manera. Y por otro, en realidad no ha cerrado la puerta. Que no sea su momento, no es su momento, pero es una manera el quedar en algún momento, el poder conocernos, el poder entrar, ¿no?, en la vida de alguien lentamente y darme cuenta si en realidad era eso, lo que me ofrecía era esa persona, era lo que yo estaba buscando o no. Entonces, yo entiendo tu nerviosismo, entiendo tu inquietud, pero te aconsejaría que te relajaras, que permitieras que poco a poco todo se fuera recolocando, fuera lo que fuera que tuviera que suceder. Cuídate mucho, un fuerte abrazo, te amo, muy buenas noches.
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7: Hola, buenas noches, soy Cristina de Barcelona. Bueno, Julia, ¿qué decirte? A ver, este hombre no te ha dicho un no rotundo. Yo creo que con esta gracia y esta alegría que llevas, si vas, hay encontronazos, encuentros en la escalera, en el portal, en el parque. A él ya se lo has dicho y su cabecita ya va pensando. Yo creo que tú ve dejándola hacer y vas siendo tú misma, y posiblemente, a mí me da que sí, que lo vas a encandilar, porque nos has encandilado a todos con tu alegría. Una maravilla. Yo, vamos, iría haciendo tal cual eres tú y yo creo que va a ser un sí rotundo, segurísimo. Es que vamos, es muy divertida. Bueno, pues nada, muchas gracias y buenas noches a todos.
1: 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Venga, que te espero.
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0: hasta las 3. Las 2 en Canarias. ¿Qué falló en lo vuestro? 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
1: Continuamos en directo en Cadena Dial, aquí en ¿Qué falló en lo vuestro? Esta noche Julia nos ha relatado que después del divorcio, pues no ha llegado a enamorarse, pero sí se ha ilusionado. Y lo ha hecho con una persona que tiene muy cerca, con su vecino. ¿Cuántas veces te has quedado con las ganas de estar con alguien por miedo a lo que dirán tus vecinos, tus amigos, tu familia? Bueno, a ella le toca a los vecinos. Vamos a escuchar un breve resumen de su historia. En un ratito, como siempre, escuchamos vuestras notas de voz que nos estáis dejando en el 659-35-12-17.
2: La verdad que estoy separada desde 4 años. Mi nombre es Julia, tengo 48 años. Soy una persona que estoy trabajando, gracias a Dios. Y la verdad que ya me ayudó muchísimo mi trabajo y mi todo para olvidar un poco de todo. Y la verdad que, no sé, yo nunca no podía imaginarme que ya me puedo enamorar, que me puedo, digo yo, arrancar todas estas cosas.
1: Escúchame, en estos 4 años después de tu divorcio, ¿has conocido a alguien? ¿Te has vuelto a enamorar?
2: A nadie.
1: ¿Has tenido alguna ilusión? No.
2: Al final ha venido.
1: Ha venido, o sea, ¿hay alguien que te gusta?
2: Sí, eso es.
1: ¿Y quién es él?
2: No te viene a creer. Vale, te digo, pero donde yo vivo es un piso bajo.
1: Sí.
2: Y tenemos un maravilloso parque ahí enfrente.
1: Sí.
2: Y antes de epidemia, la verdad que nos juntamos junto con mi familia, con los niños en parque, la tarde.
1: Sí.
2: Y la verdad que ya me ha llamado un poco la atención. Digo, me ha llamado la atención. Empezó a gustarme simplemente un poco. Pero todo eso, que cuando ya empezó a verle todos los días, me ha dado un toque. Uf. Ay, que me gustaría conocerle, que me gustaría a ver cómo está. Cositas, ¿me entiendes qué te quiero decir?
1: Claro.
2: No hago de llamarme la atención, pero simplemente le quería conocer. ¿Qué pasa? Es un vecino mío y él vive la primera planta.
1: Sí.
2: Yo vivo en Trumbajo y él vive en la primera planta. Y conseguí investigarle para conseguirle su número de teléfono, el Facebook.
1: O sea, solamente te lo habías encontrado en la comunidad, nunca habías hablado con él.
2: Pero fíjate que toda la vida, casi por las circunstancias de todas las cosas, sabes que él tiene 3 hijos, yo tengo 2 hijas, simplemente estamos un poco, que no me gusta esto, que este no me gusta, que haces mucho ruido, siempre estamos, vale. Que,
1: ah, claro, porque tú vives en el bajo y en el primero, o sea, tú le oyes.
2: Eso, total.
1: Y oyes a los niños, entiendo.
2: Todo, pero todo, estamos, fíjate que nos está separando simplemente un ladrillo o un techo.
1: Ya,
2: es muy
1: claro.
2: fuerte.
1: Y te has enamorado de esa persona. Bueno, te gusta, no es que te hayas enamorado.
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1: Bueno, nos ha hecho mucha gracia cuando Julia ha dicho que le ha llamado la atención el vecino. Qué curioso, ¿verdad? Como aquí no hay quien viva. Entre quejas de ruidos de, ruidos de los chavales, al final pues se ha colado un flechazo digno de aquí no hay quien viva o de la que se avecina. ¿Te ha pasado alguna vez que cuanto más te ha molestado a alguien, más te ha intrigado o más te ha gustado? A ella le ha pasado y lleva muchos meses peleando y luchando por tener una relación con esta persona. Incluso le ha puesto me gustas en Facebook, incluso le ha llegado a llamar, en fin, toda una luchadora por algo que quiere, por conseguir su meta. Vamos a escuchar un breve resumen de su historia. En un ratito, como siempre, escuchamos vuestras notas de voz. 659-35-12-17.
2: La verdad que estoy separada desde 4 años. Mi nombre es Julia, tengo 48 años. Soy una persona que estoy trabajando, gracias a Dios. Y la verdad que ya me ayudó muchísimo mi trabajo y mi todo para olvidar un poco de todo. Y la verdad que, no sé, yo nunca no podía imaginarme que ya me puedo enamorar, que me puedo, digo yo, arrancar todas estas cosas.
1: Escúchame, en estos 4 años después de tu divorcio, ¿has conocido a alguien? ¿Te has vuelto a enamorar?
2: A nadie.
1: ¿Has tenido alguna ilusión? No.
2: Al final ha venido.
1: Ha venido, o sea, ¿hay alguien que te gusta?
2: Sí, eso es.
1: ¿Y quién es él?
2: No te viene a creer. Vale, te digo, pero donde yo vivo es un piso bajo.
1: Sí.
2: Y tenemos un maravilloso parque ahí enfrente.
1: Sí.
2: Y antes de epidemia, la verdad que me juntamos junto con mi familia, con los niños en parque, la tarde.
1: Sí.
2: Y la verdad que ya me ha llamado un poco la atención. Digo, me ha llamado la atención. Empezó a gustarme simplemente un poco. Pero todo eso, que cuando ya empezó a verle todos los días, me ha dado un toque. Uf. Ay, que me gustaría conocerle, que me gustaría a ver cómo están. Cositas, ¿me entiendes qué te quiero decir?
1: Claro.
2: No hago de llamarme la atención, pero simplemente le quería conocer. ¿Qué pasa? Es un vecino mío y él vive la primera planta.
1: Sí.
2: Yo vivo en Trumbajo y él vive en la primera planta. Y conseguí investigarle para conseguir el número de teléfono, el Facebook.
1: O sea, solamente te lo habías encontrado en la comunidad, nunca habías hablado con él.
2: Pero fíjate que toda la vida, casi por las circunstancias de todas las cosas, sabes que él tiene 3 hijos, yo tengo 2 hijas, simplemente estamos un poco, que no me gusta esto, que este no me gusta, que haces mucho ruido, siempre estamos, vale.
1: Claro, porque tú vives en el bajo y en el primero, o sea, tú le oyes.
2: Eso, total.
1: Y oyes a los niños, entiendo.
2: Todo. Pero todo, estamos, fíjate que me está separando simplemente un ladrillo o un techo.
1: Ya,
2: es muy
1: claro.
2: Fuerte, Álvaro, es muy fuerte.
1: Y te has enamorado de esa persona. Bueno, te gusta, no es que te hayas enamorado.
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1: Bienvenidos a nuestro club de lectura de ¿Qué falló en lo vuestro? ¿Sientes que has pasado media vida complaciendo a los demás y te has olvidado de quién eres tú? Detrás de una soledad impuesta siempre hay una oportunidad de renacer. Y para la solución, un libro. Hoy te traemos Te vas a morir y todavía no has empezado a vivir, de Laura Falces y Uli Moreno Montana.
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1: Pero primero, y para entender un poquito mejor este libro, quiero que escuchéis un fragmento del caso de Lola. Así nos ponemos en contexto. Porque dicen que la familia es lo primero. Pero ¿qué pasa cuando tu familia te obliga a aguantar un infierno y tus hijos te dan la espalda por la herencia de odio? Habéis oído bien, Lola pasó 25 años con un narcisista y ahora, sola en un hospital, ha decidido que basta de morir en vida. Escucha.
3: Esa persona a mí simplemente estaba pendiente de las propiedades que yo tenía. Nuestra relación de novios era ni contigo ni sin ti. Ahora te dejo, ahora no te dejo, ahora vuelvo contigo, ahora no vuelvo contigo. Y yo, por más que me quería separar de ella, no puedes. Porque lo hacen de tal manera que te hacen sentir culpable a ti. Ellos no son culpables, eres tú. Y entonces vuelves otra vez con ella.
1: Bueno, el narcisismo del que hemos hablado tantísimas veces en el programa, ¿no?
3: Cuando él vio que yo iba a coger un gran dinero, grandísimo dinero, herencia incluida con casa, ahí se volvió lo más cariñoso del mundo entero y se casó conmigo. Cuando ya firmé los papeles de casada, yo me condené de por vida, porque hasta que no me sacó hasta el último céntimo, no paró.
1: Recomponerse tras una traición familiar y un matrimonio que te ha vaciado los bolsillos y el alma requiere una fuerza que a veces creemos no tener. ¿Se puede empezar a vivir de verdad a los 60 años cuando te lo han quitado todo? ¿Cómo se gestiona el duelo de unos hijos que están vivos pero que no están? Seguro que te sientes identificada, o tú, identificado con este testimonio. Por eso aquí te vamos a ayudar con un libro que es un bofetón de realidad y de esperanza a la vez. Hoy en nuestro club de lectura de ¿Qué falló en lo vuestro? Te vas a morir y todavía no has empezado a vivir, de Laura Falces y Uli Moreno Montana.

0: Bueno, vamos allá con este análisis, porque este libro que nos ofrecen estas dos personas, Laura y Uli, es una sacudida directa a la conciencia. Laura, muy conocida en redes sociales, utiliza su formación científica y su experiencia en bienestar para ofrecer una guía práctica sobre cómo dejar de sobrevivir y empezar a vivir de verdad. La premisa es tan cruda como necesaria. El mayor miedo del ser humano no debería de ser la muerte física, sino llegar al final del camino dándote cuenta de que nunca tomaste el control de la propia existencia, de tu propia existencia. El libro precisamente analiza cómo el piloto automático y las expectativas ajenas nos roban los años más felices de nuestra vida, convirtiéndonos en espectadores de nuestra propia vida. De este libro yo destacaría varias partes importantes. Por ejemplo, la primera, las decisiones versus las circunstancias. Uno de los puntos más potentes de este texto es la idea de que somos el resultado de nuestras decisiones, no de nuestras circunstancias. Ojo, las autoras explican que aunque no elegimos las cartas que nos da la vida, por ejemplo la familia, el entorno, la crisis, sí somos responsables de cómo jugamos esa mano, cómo jugamos esas cartas. Como el póker no gana quien tiene mejores cartas, sino quien mejor las gestiona. Otro punto importante son los 29 principios para transformar tu vida. No te los voy a decir todos, pero el libro no propone algo como una teoría. Propone 29 pilares prácticos para mejorar la salud mental. La autoconciencia y la construcción de la vida son los más importantes. Los principios que ayudan a romper ese ciclo de la queja y del victimismo que a veces nos arrastra. El tercer punto de este libro es el poder del perdón y sobre todo del futuro. En este análisis me gustaría subrayar la importancia de perdonarnos por los errores del pasado. Mira, no podemos cambiar lo que ya ha ocurrido, son hojas del calendario que ya cayeron y no las podemos volver a colocar, pero sí. Sí que tenemos que reconocer que nuestras decisiones del pasado pues nos han traído aquí, donde estamos ahora en este momento. Y más allá de sentirnos mal o de negativizarnos, todo esto nos va a empoderar para poder decidir qué hacer a partir de mañana, que eso sí que lo podemos cambiar. El punto número 4 de este libro es lo del piloto automático. Ojo, ¿eh? Muy bueno, las autoras insisten en que esperar a que la vida cambie por sí sola es un error fatal y no ocurre nunca. El cambio requiere una toma de conciencia inmediata y de acciones diarias, por pequeñitas que sean. Bien, y como conclusión, este libro es toda una invitación valiente, ¿eh? Muy valiente, a reencontrarte con la persona que habita ahí, que habita en ti. Nos recuerda que la vida es corta, pero que todavía estamos a tiempo de empezar a vivirla bajo nuestras propias reglas, dejando atrás el peso de lo que ya hemos vivido, el peso de lo que nos hizo sufrir. En definitiva, es un manual de instrucciones para recuperar, ¿sabéis qué?, el volante o el timón de vuestra vida.
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1: Bueno, quedan 2 minutos para las 3, para las 2 en Canarias. Antes de marcharnos, hay algo que quiero que te lleves esta noche y de fin de semana. No es tu culpa, Abel. Querido mucho, no es tu culpa haber confiado, no es tu culpa haber dado oportunidades, pero sí es tu responsabilidad aprender de lo vivido. Porque cada vez que te eliges, cada vez que dices hasta aquí, cada vez que decides no conformarte, estás rompiendo un patrón y construyendo una versión más fuerte de ti. No venimos a este mundo a mendigar amor. Venimos a compartirlo con quien sepa cuidarlo. Y si hoy estás en ese punto en el que dudas, en el que algo dentro de ti te dice que no es ahí, pues escúchate, porque mereces una relación donde no tengas que demostrar tu valor, donde no tengas que investigar, donde no tengas que sufrir para sentir que quieres. Mereces paz y la paz nunca es negociable. Nos vamos, volvemos el lunes, que será nuestra última semana de ¿Qué falló lo vuestro? Antes de irnos a las vacaciones, que ya hay ganas. Bueno, pasa buen fin de semana, disfruta, descansa y sobre todo, sé muy feliz. Y si te toca seguir trabajando hasta el amanecer, oye, que sea leve. Un beso, soy Álvaro Díaz. Hasta el lunes.
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2: Son las 3, las 2 en Canarias.

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Son las 4. Las 3 en Canarias.

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2: Hola, buenos días. Son las 6 de la mañana, son las 5 en Canarias. Y es viernes. Bien, claro que los que están de vacaciones ya, que los hay. Créeme, los hay. Existen personas de vacaciones disfrutando, pues como que no les importa esta hora. Que sea viernes, mucho menos, que más me da. Si para mí todos los días es fin de semana. Bueno, vamos a disfrutar del viernes, le vamos a poner mucha música en español, canciones que nos gustan y que disfrutamos.
3: ¡Hola, Jaime!
2: ¡Hola! ¡Qué efusividad, qué energía, qué bien! Y vamos a jugar al Sigue la Canción. Hay cuarto, un poquito antes de cuarto. Hay que apuntarse ya. 927-1010 porque pondremos en juego la auténtica taza de Atrévete.
4: ¡Hola, Jaime!
2: ¡Hola! ¡Buenos días! Es tan fácil como marcar ahora. 927-1010, la taza de Atrévete en juego. ¡Las últimas!
3: ¡Te quiero comer la boca!
2: Lo vemos luego, venga.
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2: Y aunque estemos en pleno verano y con temperaturas muy altas, ya huele a Navidad. Y es que, espera. Y es que Lotería y Apuestas del Estado ha puesto a la venta los décimos del próximo sorteo extraordinario de la Lotería de Navidad del 22 de diciembre. Este año repartirá 98 millones más que el anterior. Por su parte, los loteros piden que el décimo de Navidad pase de 20 a 25 euros para ajustarlo a la carestía de la vida.
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2: Y parece que por fin, bajada generalizada de las temperaturas. Lo vamos a notar más en puntos del centro y del este del país. En el litoral sur de Valencia pueden bajar entre 8 y 6 grados centígrados. Sin embargo, en Navarra, Aragón y Cataluña seguirán superando los 37-38 grados centígrados. En Baleares no se descarta llegar pues unos 38, unos 40 grados. Probablemente tormentas acompañadas hoy de rachas muy fuertes de viento y chubascos intensos en el interior de la mitad norte peninsular. Y por no darte más mala noticia, no te voy a decir que viene otra ola de calor, ¿vale? No te lo he dicho. Ya después lo hablamos. Lo vamos contando a lo largo del programa. Ahora vamos a centrarnos en el frescor de estas horas, en el frescor de cantarse una canción. El Sigue la Canción. Hay cuarto, poquito antes, en 10 minutos. Vamos a jugar al Sigue la Canción. Tienes que cantar o inventar. Me da lo mismo. Te puedes llevar la taza de Atrévete. 927-1010. Aquí nos quedamos con las cosas buenas de la vida. Nos quedamos con las buenas canciones, las de Neil Moliner.

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0: Dime, dime dónde estás. Es Álvaro de Luna, son las 6 y 11, 5 y 11 en Canarias. Sebastián Maspons, Maspi, dime dónde estás.
1: Ah, pues ahora mismo ya delante del televisor, esperando el partido de esta noche. ¡España! ¡España!
0: Bien, ahí. Además no va a salir redondo esta noche el partido, estoy convencido de ello. Vamos a utilizar el famoso 3-3-4-4. Es el pim pam, cuidado que te doy, que te meto el gol y...
1: Una pregunta, Jaime, ¿eso que es el código postal de Los Ángeles o...? Porque me he perdido un poco. No sé. Esa táctica... ¿Tampoco sabes de fútbol? ¿No te has enmerado un pelín?
0: Es que me apetece como hacer que sé. Pero
1: mira, tienes una pedrada como cuando yo estudiaba geología, que me quedé en cuarzo de carrera. Venga.
0: Bueno, vamos a lo que se nos da bien. Bueno, al menos a mí. Dar paso a oyentes. Es el momento de jugar al Sigue la Canción.
2: ¡Bravo!
0: Susana, buenos días.
3: Buenos días.
0: ¿Desde dónde nos llamas?
3: Buenos días. Desde Madrid.
0: Desde, oye, qué energía, cómo me gusta la gente así como...
3: Escucha, ya estoy trabajando desde las 4 levantada.
0: Pero Susana, te mereces un monumento y una taza de Atrévete, o sea que...
3: Eso, hoy es mi cumpleaños,
0: ¡Anda!
3: O sea que me la merezco.
0: Bueno, felicidades.
3: Gracias.
0: No te vamos a preguntar cuántos tienes, porque la
3: 52,
0: gente...
3: 52.
1: Mira, el resultado de España, 5-2.
0: ¡Ay, qué ricos los 52 años! Estás en tu mejor momento, Susana.
3: Gracias.
0: Así que aprovéchalo. Venga, vamos a por tu taza.
3: Gracias.
1: Pues venga, como es tu cumpleaños, te regalo un chiste. Un perro filósofo es un canitze. Bien.
0: Madre mía.
1: Bien, hoy nos toca dejar la voz por la roja y arrancamos con un grito de guerra que la banda del Capitán Canalla lo borda. Así que sigue la canción.

0: mira, te mereces una taza y además con un café con hielo dentro.
1: Y una tetera. Una taza y una tetera.
0: La verdad es que... Y un cucharón. O sea, que es que te lo mereces todo.
1: Gracias.
0: Susana, feliz día. Disfruta Dime. Mucho tu cumpleaños.
1: Gracias.
0: Aprovecha
1: Gracias.
0: Y festéjalo el fin de semana también, ¿vale?
1: Sí. El domingo a ver a Chayanne.
0: El domingo vas a ver a Chayanne a mover esas caderas. Bien. Bueno, que tengas un feliz día y un feliz fin de semana. Un beso.
1: Igualmente, gracias.
0: Hasta luego, Susana. Venga, vamos a seguir jugando. Juan Antonio, buenos días.
2: Buenos días.
0: ¿Desde dónde nos llamas?
2: Desde Villasequilla, Toledo.
0: Bienvenido, Juan Antonio. Prepárate porque esta es tu canción.
3: Y también tu chiste, ¿eh? Porque yo los chistes de harina hago pan y aparezco a tu lado. Bien, nos quedamos con una canción que fue talismán para España en el año 2010. Bueno, para todos menos para Piqué. Porque llega Shakira y su Waka Waka. Sigue la canción.
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2: Waka waka, yo quiero esa taza. Waka waka, atrévete con la taza.
0: Pues, tío, waka waka. Waka waka, muy bien. Pues taza que se va hasta Villasequilla, en Toledo. Enhorabuena, Juan Antonio.
2: Muchas gracias, ¿me la podéis firmar?
0: Te la mandamos firmadita. Gracias a ti por elegirnos. Abrazo.
2: Muchas gracias.
0: Hasta luego. Bueno, pues ya está. Ya hemos empezado con los goles. Espérate a las 9. Espérate a las 9 de la noche, digo. Venga, vamos a poner en marcha el viernes. Bueno, de hecho ya está en marcha, ya está funcionando. Y es época de mucho viaje en coche, en autobús, así que en unos minutos Sarai nos habla de un truco infalible que ha encontrado para no marearnos en el coche.
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0: toque de canciones y qué buenas canciones. Fito y Fitipaldis, La casa por el tejado. Son las 6 y 22, 5 y 22 en Canarias. Si lo que buscas son más canciones que puedas cantar de principio a fin, aquí, en Cadena Dial, en Atrévete, las tenemos todas. Mira, para los próximos minutos, canciones de Alex y Cristina. Y también de Merche.
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Son las 6:27, 5:27 en Canarias. Vamos a ir de tranquis, vamos a dejarnos llevar por este sonido. Un clásico de Toquiño, en la versión que ya hicieron hace muchos años, Seguridad Sociales, Acuarela.

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1: Te he dicho, David, me dirijo a nuestro técnico, que no pongas esta de bajar por la escalinata, por la escalera, porque ya se ha dado un golpe en la rodilla y ya... ¿La oyes?
2: Ay, Dios.
1: Si es que ni sentarse puede con un poco de cariño y delicadeza. ¡Bomba! Y golpe en la rodilla.
3: Buenos días.
1: Sarai Esteso, buenos días. Tú comienzas bien el viernes.
3: He reventado la rodilla. Estos atrevidos, estos dolores que te quedas como paralizado y sí, se te para el alma.
1: Y que dices, ¿pero cómo he podido darme yo este golpe?
3: Luego se te pasa, es verdad que estos sí. no acarrean problemas. Oye, que yo... lo admito, sabéis que cuento cosas de mi vida personal. Soy de esas personas que cuando viaja en coche, pues se coge unos colocones mareiles que no lo podéis imaginar. O sea, de
1: vamos,
3: verdad,
1: que te mareas.
3: Me mareo muchísimo.
1: ¿Y llegas a expulsar?
3: Pues como no tome medidas, llego a expulsar. Sí, sí. A no ser que vaya de copiloto. De copiloto no me suelo marear mucho. Atrás me cojo unos globos del 15. Entonces he dicho, vale, pues voy a tomar soluciones. Y estaba yo mirando las redes sociales y me he topado con un vídeo del médico José Manuel Felices que dice, nada, voy a dar unos consejos para toda esa gente como tú, Sarai. Eso no lo decía, pero me lo
1: imaginé
3: yo.
1: Sí, tú te das
3: yo,
1: por aludida.
3: ¿Vale? Os mareáis en los coches. Además me encanta porque es algo muy sencillo que tiene que ver con la posición atrevido, atrevida de nuestra cabeza cuando vamos viajando en el coche. El médico dice, hay que pegar la cabeza al respaldo para darle soporte. Importante, inclinarla ligeramente hacia el interior de las curvas cuando el coche gira. Es decir, eso de que te quedas mirando un punto fijo y así no te mareas, dicen que es un poquito leyenda urbana.
1: Ya,
3: o sea, me refiero a como todo en la vida habrá gente a la que le funcione. Pero el médico lo que dice es que el problema... de que nos mareamos que la información es contradictoria, la información que recibe el cerebro, porque claro, nuestra vista interpreta que el cuerpo está inmóvil, que no nos movemos dentro del coche, pero nuestro oído interno, el equilibrio,
1: dice.
3: No, espera, ¿cómo que tu cerebro dice que no? Pero
1: pues yo estoy notando aquí
3: sí,
1: algo.
3: Claro, entonces, pegando la cabeza en las curvas, según José Manuel, sincronizas el líquido del oído con el movimiento del coche y como consecuencia la confusión del cerebro desaparece y no te mareas.
1: Vale, tengo una pregunta para todo esto.
3: Sí.
1: ¿Con quién no te mareas tú? ¿Cuando conduce quién no te mareas tú?
3: Tú.
1: ¿A que sí? Y no necesitas hacer truquis, ¿a que no?
3: También es verdad que contigo siempre he ido de copiloto, porque como conduces mi coche, me agobia.
1: No, y hemos hecho viajes y has ido detrás.
3: Ah, es verdad, no de Vitoria a Madrid, no me mareé absolutamente nada.
1: Bien, vale, no tenemos más que decir, no tengo más preguntas, ya está.
3: Sí, en el auto de Moreno.
1: Venga. Vamos a seguir jugando. Por cierto, sí, María, especialista en pequeños golpes.
4: Sarai, ese dolor se le llama el dolor del viudo. Duele mucho, pero dura poco.
3: Me encanta. Es verdad, ya no me duele, se me ha olvidado.
1: Claro, apúntatelo. Gracias, María. Así me gusta, que participéis absolutamente en todo. Y ahora, apúntate para participar en el Faroriro 927-1010, porque puedes conseguir la taza de Atrévete. Bueno, las últimas tazas de Atrévete, porque se acaban, ¿eh? Atrévete le queda una semanita más. Es decir, una semana más de tazas. ¡Oh, si pudiera! Es Manuel Carrasco. Estas son las canciones que necesitas. Canciones optimistas, positivas.

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0: Esta canción tiene sus añitos, ¿eh? ¿Te acuerdas? Hago chas y aparezco a tu lado, Alex y Cristina. ¿Quieres más canciones? ¿Quieres llevarte una taza de Atrévete? Llega el Faroliro con Isidro Montalvo. Buenos días, Isidro.
1: Buenos días.
0: Venga, que es viernes, vamos a echar el resto aquí. Y tú puedes conseguir la taza de Atrévete, de las últimas tazas de la temporada. Vamos, que se acaban. 927-1010. Marcos, buenos días.
2: Buenos días.
0: ¿Desde dónde nos llamas?
2: De Orense.
0: ¿Desde dónde? ¡Vos días, entonces!
3: Muy bien, y se ha aclarado la voz. Muy bien, tenías ahí un pollito, pero ya está.
0: Pero ya está solucionado todo. ¿Estás preparado para cantar un faroliro?
2: Sí, venga. Bueno, espero.
0: Presta atención, a ver.
1: Primera cancioncita fresquita, muy rica. 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
0: Vaya, está buena, Marcos. ¿Cuál es?
2: No tengo ni idea.
0: ¿Cómo?
3: Sí tienes, sí tienes.
0: Sí que tienes, hombre, sí que tienes. Pero esta canción la has oído 50.000 veces.
3: Me dices eso y me partes el corazón.
0: Claro. ¿Quién me va a cantar a mí las canciones? Marcos. Venga, te están dando pizza.
3: ¿Sí te he dicho que me has partido el corazón?
0: ¿Qué? ¿Cuál es?
2: Corazón partido.
0: ¿Cuánta? Cántalo un poquito.
2: A ver. ¿Quién me va a partir?
3: Sí,
2: ¿quién me va a curar el corazón partido? Esa es.
0: ¿Quién me va a entregar sus
3: emociones? ¿Quién me va a hecho igual, Marcos?
0: Igualito. Así que taza para Marcos, que se va hasta Urense. ¡Feliz día!
2: ¡Feliz día! Muchas gracias.
0: Gracias, hasta luego, Graciñas. Pilar, buenos días.
4: Buenos días.
0: ¿Desde dónde nos llamas?
4: De Ripollet.
0: Desde en Barcelona. ¡Buen día!
4: Sí, señor.
0: Venga,
4: ¡buen día!
0: Vamos a por el viernes. Un viernes estupendo. ¿Estás preparada para cantar?
4: Sí.
0: Presta atención.
1: Segunda cancioncita fresquita, muy rica. Fariru tariru, foriru tomariru tiru, foriru tariru, foriru taru, farito mariru tariru, soto farito marita tariru, foriru to, tariru foto, tariru foriru to, mariru foto, tariru foriru to.
0: ¿Qué? ¿Cuál es?
4: Ostras, la tengo en la punta
0: claro,
4: de la lengua.
0: Claro, claro, claro.
3: Mira, hace referencia a Madrid.
0: Sí, pero ahora, y pasa en muchas partes del...
3: Sí, bueno, pero que hace la retahíla de monumentos que hay en Madrid.
0: Mm-hmm.
3: ¿Qué no hay en Madrid?
4: No hay playa.
0: Vale,
4: aquí
0: ¿y cómo es la canción?
4: No hay playa.
0: ¿Cómo es la canción?
4: Vaya, vaya, aquí
0: vaya.
4: No hay playa.
0: Vaya, vaya, claro que no.
4: Aquí no hay playa. Vaya, vaya.
0: Vaya, vaya. Ahí está, pues taza que se va hasta Ripollet. Pilar, gracias y buen día.
4: Gracias, me la puedes dedicar.
0: Claro, te la mandamos firmadita. Vale.
4: Un beso, que
0: chao.
4: Vaya bien.
0: Igualmente. Chao. Y ahora unos labios bien, bien rojos, los de Merche. No.

0: rojo. Merche, ¿quieres más canciones? Espera, mira, verás lo que hemos preparado. Hemos preparado un clásico de David de María. Y también lo último de Antonio José.
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2: Hola, feliz viernes, buenos días. Es viernes, es 10 de julio, son las 7 de la mañana, son las 6 en Canarias. Y claro, un viernes sin Atrévete, pues no es un viernes. Un viernes sin canciones en español es un viernes descafeinado. Y por supuesto, no puede existir un viernes sin la broma de las 7:45, hora antes en Canarias.
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3: Y sí, lo sé, estamos en pleno verano con temperaturas muy altas, pero es que huele a Navidad. ¿Por qué digo esto? Porque Loterías y Apuestas del Estado ha puesto a la venta los décimos del próximo sorteo extraordinario de la Lotería de Navidad del 22 de diciembre. Este año, como novedad, va a repartir 98 millones más que el anterior. Pero por su parte, los loteros piden que el décimo pase de 20 a 25 euros para ajustarlo, bueno, pues ya sabéis, a la carestía de la vida.
2: Bueno, y yo tengo esta tableta de turrón de chocolate que me regalaron el otro día en el súper, porque como van a caducar...
3: Ah, claro, tiene que darle salida.
2: Así que podemos festejarte a la Navidad, si quieres.
3: Pues nada, vale. El lunes lo traes. Venga. Oye, que ayer terminó la segunda ola de calor por la que ha pasado pues todo el territorio nacional. Bueno, pues desde Meteoret ya han anticipado una tercera ola que llegará el próximo lunes, que va a entrar por el este de la península y va a atrapar el calor venido desde el norte de África y el Sáhara.
2: Vale, vale, pero vamos a hablar de qué se acaba esta, que eso son buenas noticias.
3: Mejor.
2: Venga.
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3: Por fin, bajada generalizada de las temperaturas. Lo vamos a notar más en puntos del centro y del este, aunque es verdad que en el centro de momento no se ha notado, ¿eh? En el litoral sur de Valencia pueden bajar entre 8 y 6 grados. Sin embargo, en Navarra, en Aragón y Cataluña seguirán superándose los 37-38 grados. En Baleares no se descarta llegar a los 38-40. Va a haber probables tormentas acompañadas de rachas muy fuertes de viento y chubascos intensos en el interior de la mitad norte peninsular.
2: Y más cosas que te interesan. Ahora hay cuarto en el Zapping, veremos cómo el calor afecta incluso a las cuerdas vocales o que los vigilantes de la playa lo ven todo.
4: Los que os metéis a la orilla, os quedáis un minuto quietos y luego volvéis, sabemos perfectamente que estáis meando.

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1: Claro, si hablamos de lo mejor de nuestra música, él no puede faltar. Es Antonio José. Esta canción la conoces, se llama Luz. Son las 7:12, hora menos en Canarias. Sí.

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2: Hoy sí, hoy para comenzar bien el zapping podemos ofrecerle a Maspi un café. Hoy el médico nos deja cafecito para...
3: Pero con un poquito de hielo, ¿no? Porque con el calor que está haciendo últimamente... No, que la gente tiene mucho calor, Jaime, Saray...
4: Tenemos un calor aquí, que esto no se puede...
5: ¡Qué calor!
4: Nosotros nos vamos ahora ya a refrescarnos.
5: Hoy ni qué calor, qué calor. Hoy ni princesa, ni duquesa, ni marquesa, ni mujer de embajador, Enrique. En cuantito que se marchan los maridos, a ese gustan otro tío que le quiten la calor. Fíjate tú el panorama. ¡Ay, qué calor! ¡Ay, qué calor! ¡Qué calor! ¡Ay, qué calor!
3: ¡Ay, qué calor! ¡Qué calor! ¡Qué calor!
6: ¡Qué calor! ¡Qué calor!
3: ¡Qué calor! ¡Qué tengo!
6: ¡Qué guapa soy! ¡Qué tipo tengo!
3: ¡Qué bonito! ¡Qué bonito! ¿Cómo se nota que Saray sabe de música?
2: Sí, se nota.
3: No, lo digo porque creo que podrías integrarte perfectamente con las hermanas Gil. Y tú dirás, ¿quiénes son las hermanas Gil? Pues dos chicas que a través de internet están intentando participar en la ceremonia de clausura del Mundial de Fútbol. Sí, y ya tienen hasta tema musical y yo creo, Saray, que tú no desentonarías.
7: Intentando que nuestra música del Mundial la pongan en el partido final.
8: ¡Go! ¡Vamos, vamos! ¡Vamos a ganar!
3: ¡Venga!
8: ¡Vamos a ganar el Mundial! ¡Vamos!
3: ¡Venga, Saray, vente arriba!
8: ¡Yo puedo! ¡Tú puedes! ¡Todos podemos!
3: ¡Venga, que
9: yo también te quiero, Maspi! Gracias, simpático.
2: Cosa, el mensaje es positivo y optimista.
9: Sí, pero hombre, yo canto muchísimo mejor, ¿eh?
2: Hombre,
9: no te veo ahí en
3: espera.
9: ¿Tú crees? ¡Vamos a ganar el Mundial!
3: ¡Bien! Menos mal que la Tigresa del Oriente no te ha escuchado, porque ella tiene un éxito que le ha dedicado a Erik Haaland, el gran delantero noruego que seguramente este fin de semana dará que hablar en su partido frente a Inglaterra. Y más por esta canción.

0: Mira, esta sí me ha gustado.
1: ¿Sí?
0: Esta vale, venga. Y además que Haaland me hace una gracia.
2: Va, espera, que tengo yo canciones para ponerte bonitas. No te alejes, Saray.
1: ¿Qué vas a cantar?
2: ¿Qué canciones bonitas? No, yo cantar no, eso sería estropearlas. Pero a y media vamos a jugar, mira, hablando de estropear, a la radio escacharrada. Saray Esteso nos propone unas canciones. Hay que descubrir cuáles son. Hoy quiero ganar a Maspi. A y media.
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minuto y nos plantamos en las 7:30, 6:30 en Canarias. Ella es Aitana. Esta canción ya te suena. Superestrella. Buenos días. Llegó el viernes y esta noche juega España.

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1: Son las 7 y 32 de la mañana, las 6 y 32 en Canarias. Si te incorporas ahora, este es un buen momento porque en Atrévete, en Cadena Dial, jugamos a la radio escacharrada. Una idea descacharrada de Sarai Esteso.
2: Pero muy sencilla, que eso
1: sí,
2: gusta, eso es verdad.
1: Sencilla, cercana y
2: amigable. Sí. Bueno, si hay alguien que dice, ¿pero qué es eso? Muy sencillo, muy sencillo. Ponemos una canción que está súper mega acelerada, más que Maspi cuando lleva tres cafés. Y tenéis que adivinar de qué canción se trata enviando una nota de voz al 628-54-71-33. Y aquí en el estudio, el primero que diga yo. Pero tampoco os vengáis muy arriba, porque no vale hacer lo que hace Maspi de decir yo y luego aprovechar para pensar.
1: Sí, que ya lo han
2: Maspi.
1: Pillado.
3: Sí, no, es que tengo que confesar que acabo de recibir unas fotos de parte del equipo de Atrévete que me han dejado sin palabras.
2: Calla,
3: hoy vas a ganar,
2: no,
3: Jaime. No, sí, Iván y Raúl, luego tengo que hablar con vosotros muy seriamente.
2: Luego las colgaremos porque, madre mía.
3: No, esas no.
2: Vamos a lo que interesa de verdad y es la primera de las canciones escacharradas que me fascina.

0: Bueno, pues es la cabra mecánica.
1: ¿Sí? ¿Con quién?
2: No, aquí 3 años.
0: Con María, ¿canta aquí con María Jiménez? Pues con María Jiménez. ¿Sí? Y tú que te mereces.
1: ¿Y cómo es la canción?
2: ¿Cómo es?
0: ¿Cómo se titula la canción?
2: ¿Listo?
1: ¿Qué no llevas tú cuando haces la compra?
2: ¿Listo?
0: ¿Qué no llevo yo cuando hago la compra?
2: ¿Listo?
1: Sí.
0: Ah, la lista de la compra.
2: Venga.
0: Ay, gracias porque me habéis ayudado mucho. Muchas gracias, gracias.
3: Tú que eres tan guapa y tan linda, ¿no? Tú que te mereces, gracias debajo.
0: ¿Ven? Gracias, se la sabía.
1: No, pues Choche no es ni príncipe ni dentista, es ingeniero. ¿Eh? Pero bueno, no está mal el chico. Bueno. Vamos con la siguiente de las canciones escacharradas. Esta es muy de verano, muy de chiringuito en la playa.

0: Maspi.
1: Bueno, como diría Ricardo Fi, es Paulina Rubio. Ni una sola palabra, guapa.
0: ¡Comprobamos!
2: Está rápido, lo reconozco, está muy rápido.
0: Y además mola mucho porque hay empate entre los dos.
2: Sí, quedamos empatados. Y Oscar creo que también ha reconocido la canción.
3: Ni una sola palabra, ni gestos, ni miradas apasionadas. Dale, Oscar de Ávila.
2: Bueno, no solo la ha reconocido, sino que se la ha cantado.
0: Y bailado, se notaba. Oye, venga, vamos a salir de este empate que hay en el equipo con la tercera y última de las canciones escacharradas. Vale, una cosa, aquí no lo he dicho antes. Aquí hay que adivinarla y cantar y bailarla al ritmo de la canción acelerada, si no, no vale.
1: Espera, que me
0: quito
1: la camiseta, ya, yo también.
0: Venga, dale.
1: No rompas más mi pobre corazón, con el coyote das que mola un montón.
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2: No tiene ritmito. ¿Ritmo también tiene Gema o no lo tiene?
5: 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Gema de Madrid.
2: Muy bien, pues no, taza para Gema. Maravilloso. No sé, no me he dado cuenta.
0: Ha ganado más. Y igual que te digo a veces que juega muy mal, hoy ha ganado Sebastián Maspons.
2: Bien, me quito el sombrero ante ti. Me rindo ante tus pies.
0: Y algunos se quitan hasta la camiseta.
1: ¡No, sí, otra vez no!
2: Venga, seguimos adelante porque a menos cuarto, Isidro Montalvo nos trae su broma telefónica.

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2: Y aquí, solo en Atrévete, la broma telefónica de Isidro Montalvo. Y pide línea.
3: Bromita fresquita, rica, rica, que viene en un momento que apetece. Sí, un poquito de cafetito y un poquito de jijijaja. Qué combinación, cachorro. Dame línea.
4: Dígame.
3: Buenos días, le llamo de la compañía de internet.
4: Sí, dígame.
3: Es referente a una reclamación que tiene usted hecha sobre un tendedero. Soy José Luis Campos, del Departamento de Tráfico de Paquetería. ¿Me puede decir qué ha ocurrido?
4: Pues que la propia casa, el propio vendedor, me mandó un WhatsApp diciéndome que Correos había dañado el paquete, que lo habían devuelto a la casa y que, sí, por lo tanto tenía que pedir yo la devolución, claro, del dinero.
3: Perfecto.
4: Y así lo es.
3: Y usted ha mandado la devolución, ¿no?
4: Sí, pero yo no he recibido el paquete. O sea, a mi casa no ha llegado el paquete en ningún momento.
3: Lo entiendo. ¿Y a usted Correos le ha entregado el documento donde certifica de que estaba el paquete en mal estado?
4: No.
3: Es que ese es el problema. No. Si no tenemos esa justificación, nosotros no podemos hacer nada.
4: ¿Y entonces qué quiere decir? ¿Que voy a perder el dinero?
3: Bueno, yo le cuento cuál es el protocolo que existe dentro de lo que es las entregas de los paquetes. Normalmente cualquier paquete dañado tiene una sustitución, o por el producto, por el dinero. Cualquier, sí, tipo de pérdida del paquete también tiene su correspondiente, digamos, bonificación al respecto. Lo que sí es cierto, sí, es que aquí no tenemos, digamos, el certificado de Correos en este caso, o la paquetería.
4: Vale, pero porque... vamos a ver, pero yo tengo el WhatsApp de la empresa que me ha mandado donde yo lo compré, en el cual ellos me dicen que Correos lo ha devuelto.
3: No, bueno, pero no, caballero, si no es...
4: 34, 35 euros.
3: No es una cuestión, caballero, sino que ahora mismito usted tendría que tener de Correos el correspondiente certificado de que se hace una hoja donde dice que estaba dañado el producto y por eso no ha sido entregado y se ha devuelto, y es cuando nosotros podemos justificarlo. Pero es que yo no me creo la situación que me está usted contando.
4: Vamos a ver, por favor. O sea, ¿está dudando usted de mi palabra cuando yo tengo el mensaje por WhatsApp de, sí, una persona que me dice que ellos, que ya, sí, tienen el paquete en su sitio porque lo ha mandado Correos?
3: Pero que no es así, caballero, como dice usted el
4: pero
3: protocolo
4: no
3: de la empresa.
4: Pero que no es mi problema.
3: El problema está en que está usted liándolo todo, caballero. Lo está liando, ¿cómo?, usted todo esto.
4: ¿Que yo lo estoy liando?
3: Caballero, sí.
4: ¿Estoy liándolo? Javo, por pero favor.
3: Es que yo estaba hablando con mi... No, pero a mí no me hace gracia, caballero. No sé qué le hace gracia a usted.
4: Ni a mí tampoco me hace gracia, ¿eh?
3: No, es que está usted con la sonrisa. Yo es que no, a mí, yo gracia no hago. No sé si me explico.
4: Sí. Vale, vale, venga. Eso es. Ya sabemos que es una broma de Cadena Dial.
3: Bueno, pues entonces maravilloso, porque te voy a decir una cosa. Escucha, Carlos, es que estás, venga, venga, venga, con el tendedero. ¿Para qué quieres un tendedero tú ahora en verano? No te voy a devolver los 30 euros porque te estoy gastando una bromita fresquita, muy rica, de parte de tu chica.
4: La leche que te va a dar.
3: Que Susana está, que se está partiendo la caja, pero partiendo la caja.
5: Mira que os escucho todos los días, y digo, ¿cómo puede caer la gente? ¿Cómo puede caer la gente?
6: Ay, ¿cómo puede caer, Faldillo?
2: Bueno, pareja, gracias por tomártelo con humor. Gracias, Susana.
4: Muchísimas gracias, igualmente.
2: Adiós, hasta luego. Chao, parejita. Chao, chao. Venga, ese tendedero ahí, venga. ¿Queréis una bromita fresquita, rica, rica, rica? Pero sí, es muy fácil. Solamente tenéis que mandar un email a atrévete@cadenadial.com. Y también tenemos un teléfono de WhatsApp, que estamos de moda.
7: Es el 628-54-71-33. Es nuestra línea de WhatsApp, que hoy está abierta para la porra de Atrévete. Sí, esta noche se enfrenta la selección española a Bélgica. Así que... Queremos conocer tu plan para el partido. Sí, tu plan a la hora de ver el partido. ¿Cuál es? ¿Con quién lo vas a ver? ¿Dónde lo vas a ver? ¿Va a haber picoteo? ¿Va a haber refresquitos? ¿Agüita con gas, a lo mejor?
1: ¿Y qué te vas a poner? Porque aquí en el estudio, Jaime y yo ya estamos con la camiseta de la selección y nos queda... no nos queda mal.
7: Y lo más importante, queremos saber, según tú, cuál va a ser el resultado. Vamos, que vamos a hacer una porra. De entre todos los resultados que escuchemos, de entre todos los planes y resultados que escuchemos, alguien se lleva la taza de Atrévete. ¿Te apuntas? Venga, ¿dónde vas a ver partido? ¿Con quién? Y lo más importante, ¿cuál va a ser el resultado? 628-54-71-33.
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Es el momento de ponerle más música al viernes, más buenas canciones, lo mejor de nuestra música, con Jarabe de Palo y también Laura Pausini.

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2: Buenos días, es viernes. Llegó el viernes. ¿Te apetece disfrutar de un viernes, una mañana de viernes con buenas canciones? ¿Con lo mejor de nuestra música? Entonces, has acertado. Esto es Cadena Dial, esto es Atrévete. Y en los próximos minutos queremos saber, ¿cómo es tu plan para esta noche? Me refiero a lo del partido. Ya sabes que España en el Mundial se enfrenta ante Bélgica, buscando plaza. Bueno, pues vamos a ver. ¿Dónde vas a celebrarlo tú? ¿Dónde vas a ver el partido? ¿Cómo lo has montado? ¿Dónde vas a verlo? ¿Con quién? Y lo más importante, ¿cuál crees que va a ser el resultado? Porque estamos haciendo la porra de Atrévete. De entre todos los resultados que oigamos, todos los planes para ver esta noche el partido, el que acierte con el resultado, pues se lleva la taza de Atrévete. La entregamos el lunes, claro. Hoy no tenemos aquí una bola mágica para descubrirlo, así que no tenemos bola de cristal. Bueno, el caso es que, cuéntamelo, 628-54-71-33. ¿Cuál es tu plan para ver el partido? ¿Con quién lo vas a ver? ¿Dónde? ¿Y cuál crees que va a ser el resultado?
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2: Mientras vamos a disfrutar de canciones, porque aquí eso sí que nos gusta, darle volumen a la radio y compartir canciones como esta, de Carlos Vives, Te Dedico.

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1: Esta noche a las 9, cuando sean las 8 en Canarias, juega la selección española contra Bélgica. Bueno, ¿y qué va a pasar? Eso no lo sabemos, pero estamos todos con ganas ya de que termine el encuentro.
2: Claro, lo que sí que sabemos es cómo lo vamos a ver, con quién. Yo ya lo contaba ayer, pues yo lo voy a tener que ver sola y seguro que es el caso de muchos y muchas atrevidas, porque José se va a los Sanfermines, al niño le acuesto entre las 8 y media y las 9, pues lo veo sola, pero feliz también, me prepararé mi picoteo y tan a gusto.
1: Bien, pues Eva, ¿cuál es tu plan para el partido?
3: Mi plan para esta noche es en la Plaza Toros de Almería de mi ciudad poner una pantalla gigante y allí vamos a ver el partido España-Bélgica, porque seguidamente tengo concierto de Antonio Orozco y vamos a celebrarlo allí por todo lo alto. ¿Qué? Primero partido y seguidamente concierto de Antonio Orozco. Bueno. Resultado, España 2, Bélgica 1. Un saludo desde Almería, mis atrevidos.
1: Beso, Eva, gracias. Oye, qué bien, venga, pues ya tenemos 2-1. ¿Dónde, con quién y cuál va a ser el resultado de esta noche, Paz?
4: Vamos a quedar 3-1, o sea que vamos a ganar. Ojalá. Y por supuesto que lo voy a ver con mis amigas, picoteo, cervecitas, vinito y piscina. Con mi bandera de España con el toro, y olé.
1: Muy bien, Paz, perfecto. Y Patrick, ¿tu plan?
5: Pues yo esta noche veremos el partido de fútbol con mi marido, mis hijos y la vecina. Pondremos un picoteo mientras juegan y luego seguramente pidamos algo de comida basura, que por un día no pasa nada. Y así celebro mi cumpleaños, que es mañana, que hace 16 años España me regaló el Mundial para mi cumpleaños. Y espero y deseo que este año se lo regalen a mi hijo, que la final es el día 19 y el cumpleaños de mi hijo es el día 19 de julio. Mi resultado para esta noche, un 2-1 a favor de España.
2: ¿También?
5: ¡Vamos, España!
2: ¡Vamos!
1: ¡Vamos, Patri! Y felicidades. Felicidades por ese cumple mañana.
2: Para ti
1: y
2: para tu hijo.
1: Bueno, para el hijo ya más adelante. Bien, perfecto. ¿Y tú cuál crees que va a ser el resultado de esta noche? ¿Y cuáles son tus planes para sentarte a ver el partido? Bueno, si es que puedes permanecer sentado.
2: Ah, bueno, gente, se pone nerviosísima.
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1: Fecha de caducidad es la canción de Melendi. Esta canción la escuchas aquí, en Cadena Dial, aquí, en Atrévete. Se incluye dentro del disco Pop Rock. Buenos días.
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1: Bueno, son las 8:19, 7:19 en Canarias. Ya queda menos para el partido de esta noche. Ya queda menos. Y la emoción ya la tenemos dentro.
2: Mira, sabes que siempre te digo, y esto tú lo has contado en antena, que pareces tonto con una camiseta, que
1: sí,
2: siempre llevas,
1: dices,
2: camisa.
1: Me lo dices siempre que llevo
2: pero
1: camiseta.
2: Pero te lo digo porque somos muy, muy amigos y sí. me veo con el derecho.
1: Oh, bien,
2: bueno,
1: bien.
2: Pues... ¡Qué bien te queda, hijo mío, la camiseta de la selección española!
1: ¡Claro, es que es España!
2: ¿No? Y de hecho, que juzguen los atrevidos y las atrevidas, ¿eh? Que hemos colgado las fotos en nuestro Instagram, @atrevetedial, que o sea, no estás al nivel de Pedro Porro, porque
1: ya,
2: a mí me encanta Pedro Porro.
1: Ya lo sé, yo no puedo competir.
2: Pero no estás mal. O sea, para el banquillo pegas.
1: Sí, para el banquillo, pero recostado.
2: Sí.
1: Venga, vamos a conocer el plan de los atrevidos. ¿Cuál es tu plan para el partido de esta noche, Nandi?
3: Esta noche lo veremos junto con un vecino que nos vamos a bajar una tele al patio, al fresquito,
1: bueno,
3: como antiguamente, y vemos España allí, cenaremos allí todos juntos, y España 3, Bélgica 0.
1: España.
2: Oh, ostras.
1: 3,
2: oye,
1: Bélgica 0.
2: ¿Sabes qué se van a hacer en mi urbanización? Se van a bajar una tele y lo van a ver ahí en, pues, alrededor de la piscina.
1: Ah, qué bien.
2: Yo, qué
1: también,
2: envidia,
1: ¿no?
2: Y yo ahí arriba en casa sola.
1: Ana, ¿dónde vas a verlo? ¿Con quién? Y lo mejor, el resultado de esta noche.
4: 2-1.
1: Dos.
4: Por supuesto, a favor de España.
1: Vale.
4: Y por desgracia no lo podré ver porque tenía entrada sacada para ir el Fantasma de la Ópera en Málaga, en el Teatro Cervantes. Así que espero que darle de todas formas mi energía para que ganen.
1: Muy bien, Ana, bueno, pues después de la función te enterarás de cómo ha quedado.
2: Y que lo vas a disfrutar porque es una obra de teatro maravillosa, un musical increíble.
1: 2-1 también ha dicho Ana, es el resultado que más se repite.
2: Pero con creces.
1: Plan para esta noche, Cris.
5: Yo voy a ver el partido con mi marido y con mi hijo en casa. Y el resultado que yo digo es 2-0 para España, para que Unai Simón siga invicto en la portería.
2: Así me gusta, muy bien.
1: Toma, qué bien repartido. Perfecto, pues nada, ya veremos qué pasa, porque de entre... los que hemos escuchado, los resultados que hemos escuchado. Si hay alguien que da en el clavo, se lleva la taza de Atrévete. Gracias por jugar con nosotros, de verdad, gracias. Y gracias a todos los que habéis mandado vuestro resultado y vuestro plan, pero que no hay tiempo para todo, que sois muchísimos. Ahora, a Inmedia puedes apuntarte al soniquete. Maspi nos propone un sonido, hay que descubrirlo. 927-1010. Maspi, ¿cuál es el sonido de hoy?
6: Mira, que Courtois no nos para la fiesta. Dicen que el viernes todo sabe mejor y veremos si este sonido también os suena mejor. ¿Qué estamos escuchando?
2: Ah, qué fácil.
1: ¿Sí?
2: Sí.
1: ¿Te parece fácil?
2: Sí.
1: Bueno, venga, si a ti también te parece fácil, prueba. Te puedes hacer con la taza de Atrévete. 927-1010. A Inmedia, el soniquete.
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1: ¿Por qué te vas? El clásico de Janet en la versión de Laura Pausini.
7: Hoy

Lo estás deseando, lo sé. Más canciones para cantar, más de lo mejor de nuestra música. Canciones de Efecto Mariposa. Por tenerte, por querer, querer. Y por supuesto, Alejandro Sanz.

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0: qué canciones y qué de canciones. El Quisiera Ser de Alejandro Sanz. ¿Quieres jugar con nosotros? Entonces es fácil. Toma nota. 927-1010. Jugamos al Soniquete con Sebastián Maspons. ¿Qué nos propones hoy, Maspi?
1: Mira, si habéis sobrevivido toda la semana de sonidos, este es el examen final. Escuchad bien. ¿De qué se trata?
0: Uy, pues yo es que... No, no lo voy a decir, pero me parece está ahí tirando...
2: Vale, es venga. Facilísimo, ¿no? Va,
0: sí,
2: loca.
0: No sé, a mí me suena a... Bing, pero no voy a decir más. Venga.
2: Ya, claro, a mí también.
0: Esther, desde Madrid, buenos días.
3: Buenos días.
0: ¿Qué es el soniquete ese?
3: Yo creo que es un grifo.
0: ¿Un grifo? Ay, lo siento, no. Esther. No, no es un grifo. Maspi, a ver, una pista.
1: Mira, sale disparado, pero no es un cohete.
2: Es que es lo que tú y yo decimos, ¿eh?
0: Ah, no, entonces no es lo que yo digo. Si sale disparado...
2: Claro, sale disparado, ¿cómo no quieres que salga?
0: No es lo que yo estoy pensando. Pepe, desde Zaragoza, buenos días.
4: Muy buenos días.
0: ¿Qué nos propone Maspi? ¿Cuál es el soniquete?
4: Bueno, iba a decir una cosa, pero ahora digo otra.
0: Venga.
4: Eso es la bajada de la cisterna de un baño.
0: ¡Anda! ¡Ahí no habíamos ido ninguno! No, me dicen que no.
2: No, como que a la bajada cuando sueltas
0: cuando
2: trallas.
0: Cuando cae, sí. Claro. Cuando...
2: Ah, venga, vale.
0: ¿Sabes? Sí. No, venga, no. Da igual. Otra pista.
1: Venga, tiene gas, presión y suele acompañar al vermut.
0: Ah, vale. ¿Ves? No es lo que yo pensaba.
2: Ni yo tampoco, ahora no tengo ni idea.
0: Luis, desde Logroño, buenos días.
5: Hola, buenos días.
0: ¿Qué es el soniquete de hoy?
5: Yo creo que es una cafetera italiana.
0: Yo estaba pensando lo mismo, pero Maspi no lo es, ¿verdad?
1: No, para nada.
2: ¿Qué es?
0: ¿Qué es hoy?
1: Hoy era un sifón.
0: ¡Claro! ¡Bravo! Bueno, es que para descubrirlo hoy, ¿sabéis sacar alguna cara? A lo mejor hay que tener cierta edad, ¿no? El sifón. No,
2: mira, de verdad, eres tú el que saca el tema. Mira, mira. Pero, por favor, Maspi, tío.
1: Este sonido era sifonía para mis oídos.
2: No, claro, tú que tienes 254 años. ¿Un sifón? ¿Quién utiliza a día de hoy un sifón?
0: ¡Que sí hay sifón, chavala! ¡Seguimos adelante! Gracias, Maspi.
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1: Los niños
2: están de vacaciones.
3: A gustísimo. Y si no están ahora mismo durmiendo, están en el campamento.
2: Claro.
3: Están con los abuelos.
2: Disfrutando.
3: Están por ahí.
2: Como
3: ya
2: tiene
3: dando
2: que
3: guerra.
2: Ser. Pero hay cumpleaños, así que damos un repaso.
3: Venga, esos pulmones, a soplárselas.
2: Sergio López hoy cumple 16 años en Monforte del Cid, en Alicante. En Yecla, Murcia, cumple 8 años. Mario Soriano, 12, cumple en Rubí, en Barcelona. Ela Lorenzo. Ona Santana cumple 1 en Alicante. 11 cumple Gonzalo Hernández en Nambroca, en Toledo. Y en Zaragoza hoy cumplen 8 años Carmen Crespo y Natalia Crespo.
3: ¡Felicidades!
2: Y hoy también cumple años...
4: Tercera pista.
2: Sí, nuestro Samuel. Samuel López, 11 años en Madrid. Buenos días, Samuel.
5: Buenos días.
2: ¿Cómo te encuentras? Te echamos de menos.
3: Sí, felicidades.
5: Muchas gracias.
2: ¿Qué tal tus vacaciones?
5: Pasándolo bien.
2: Claro, pasando de todo, pasándolo bien. Muy bien, Samuel, como tú sabes, disfrutar la vida. Y las vacaciones bien, se te van a hacer largas, ¿no?
5: Sí.
3: Sí. Oye, una pregunta, Samuel, ¿qué te ha regalado mamá?
5: Pues todavía nada.
2: Todavía nada.
3: No te preocupes, que
2: pues
3: ya nos encargamos nosotros
2: de que
3: lleguen los regalos cuanto antes. Ahora, cuando termine el programa, va para casa, te pega una chuchón y te da el regalo que te mereces.
2: Claro. Samuel, que recuerda, te echamos de menos. Coge energías para la temporada que viene, que vamos a seguir con las pistas, ¿vale?
5: Vale.
2: Bueno, un abrazo grande, te queremos.
3: Un besito, Samuel.
5: Un
2: chao, Samuel. Y nosotros continuamos en esta mañana. Es mañana de viernes y hay que disfrutarla. En unos minutos, la mamá de Samuel, Beatriz Díaz de la Quintana, baja a la calle para preguntar a los atrevidos qué música recuerdas escuchar con tus padres.
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0: es viernes y dicen que el cuerpo lo nota, sobre todo el de Beatriz Díaz de la Quintana, que a esta hora siempre baja a la calle. Y esta semana gracias a Bayana, la gran aventura que podemos disfrutar por fin en imagen real en todos los cines. Hoy además, Bea, está muy, pero que muy cantarina.
1: Sí, buenos días, Jaime, Saray. Es que cómo son las mentes, ¿eh? No me acuerdo de lo que comí ayer, pero de las canciones que me ponían mis padres me acuerdo perfectamente.
0: Oyo.
1: Y no me pasa solo a mí, ¿eh? Que a los atrevidos y atrevidas también. ¿Qué música recuerdas que te ponían tus padres?
2: De mi madre, Los Panchos. Cuando mi madre se ponía ahí a limpiar en casa con toda la música a tope, yo me despertaba y vamos, ahí estábamos con Los Panchos.
3: La Viquina.
4: Yo y yo nos llevábamos pocos años y íbamos aquí con Hombres G, Sufre Mamón.
1: Buena música.
4: Y hombre, claro.
5: Pues un disco que había en los años 90, Tecno Dinosaurio. Iba mi padre en el coche ahí con la música a tope, yo bailando así. Mira, una que recuerdo mucho era la de El Gallinero. Te la voy a buscar, ya verás.
1: ¿Cantaban gallinas o qué?
5: Sonaba. Ya verás, ya verás. ¿Viajes en coche así?
1: ¿Qué música recuerdas que te ponían tus padres?
6: En mi casa me gustaban mucho los boleros. Rafael, los discos esos chiquititos de 45 eran. Qué antigua.
7: Mónica Naranjo, Cher y una canción de Miranda. Era la de Vamos a jugar en el sol. Todos los días son días de fiesta. Y mi padre siempre me decía que no, que todos los días no eran domingo.
5: Muy bien. Déjate de tonterías.
0: ¿Cómo que muy bien? ¿Qué va? Todos los días son fiesta, hay que disfrutarlo. A ver, comedidamente, pero hay que disfrutarlo.
5: Y todos los días son fiesta, no disfrutas de la verdadera fiesta.
0: ¿Fiesta? Menuda fiesta de viernes tenemos. Si es que fiesta, mira cómo que es fiesta.
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0: Y es que lamentablemente hay que hablar de la tragedia en Almería. Un incendio forestal originado la tarde de ayer en Los Gallardos, en la provincia de Almería, ha provocado la muerte de al menos 11 personas que todavía no han sido identificadas. Algunas de las víctimas han sido halladas en el interior de sus coches, coches que fueron alcanzados por las llamas. Según fuentes de la Guardia Civil, la causa del terrible incendio se debe a la caída de un cable de tendido eléctrico que originó unas llamas que se propagaron con una rapidez absoluta a la masa forestal, desatando una tragedia que, si no me equivoco, no tiene precedentes en Almería ni en Andalucía.
1: Bueno, pues desde Atrévete, de verdad, nuestro sentido pésame a familiares, amigos, incluso conocidos. Supongo que toda la zona se verá muy afectada anímicamente. Así que, ánimo.
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0: Y bueno, venga, por fin vamos a poner una sonrisa, bajan las temperaturas. Lo vamos a notar sobre todo en puntos del centro y del este del país. En el litoral sur de Valencia, por ejemplo, pueden bajar entre 8 y 6 grados, que no está nada mal. Sin embargo, en Navarra, en Aragón, en Cataluña, van a seguir superándose los 37, 38 grados. Bueno, incluso dicen que en Baleares se puede llegar hoy a los 40 grados. Además, atención, porque son posibles las tormentas, acompañadas de rachas muy fuertes de viento y de chubas en el interior de la mitad norte peninsular.
1: Bueno, y hay cuarto, ya sabes, tenemos el zapping. Hoy, alguien que lo adivina todo. Hoy en el zapping, sí, alguien que lo adivina todo. Es la vidente Maruja Zorrilla, que tiene un don y hasta parece que nos escucha cuando hablamos de ella.
3: Mañana, en el programa, dirán que es que estoy todo el rato diciendo cosas a Mastín. Claro, mañana ya los veo yo ahí a todos puestos.

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1: 9 y 11, 8 y 11 en Canarias. Y este es el sonido de Funambulista. Amor, amor, amor.

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1: Pues mira, Sadet, yo no sé qué. No sé si darle un café o no darle otro. Ya le hemos dado uno a primera hora.
2: Dale un cogotazo. Que se va a despertar igual.
1: Sebastián Masbon, el Zapi.
3: Sí, mejor, más que nada porque estoy mirando mi futuro, que a saber cuál será con tanto café. Y para ello he recurrido a Maruja Zorrilla, una de las grandes videntes que han pasado durante los años de Atrévete y que siempre han dejado los momentos, pues, ¿qué quieres que te diga? De los que uno lleva en el alma, guardados, sí.
4: Y yo quisiera que me aclarara una cosa.
5: Dime.
4: Cada noche que me acuesto yo pienso que no voy a amanecer.
5: ¿Y eso por qué?
6: ¿De qué te ríes?
3: Pues yo tampoco lo sé. ¿Por qué te ríes? ¿Le está diciendo a la mujer que no va a amanecer? Por
1: no,
3: favor.
1: Bueno, a lo mejor no, es como el quitarle importancia.
2: No, claro, risa nerviosa, claro, incluso. Claro. A mí me dan unos ataques de risa en los tanatorios, que lo paso fatal, ahora me pongo seria, ¿eh? Bueno. Una risa que no puedo. Y es del nervio y de la de no saber qué hacer.
3: Bueno, nunca se sabe, ¿eh? Siempre buscas gente que te dé apoyo, ¿eh? Y apoyo no es que te envíe una gallina, no, es que te den ánimos con sus palabras. Pero es que Maruja...
7: Sagitario, ¿va a llegar a poder aguantar a su madre, a su marido y a toda la gente que tiene alrededor? ¿O se va a pegar un tiro antes?
1: ¡Madre mía!
3: Esa risa final.
1: Bueno, aquí hay otra risa, esta es diferente, sí.
2: Sí, sí, no tiene nada que ver.
3: No, claro, porque, claro, vosotros entendéis que una persona puede ser mayor o no muy mayor, o puede tener mediana edad. Pero para Maruja, ¿qué quieres que te diga?
7: A ver, es un hombre mayor, pero tampoco es tan mayor. ¿Qué años tiene?
8: Pues casi 91.
3: Bien, 91 años no estaría dentro del grupo de personas muy mayores, ¿no? El mago mayor es Juan Tamariz, que ya tiene una cierta edad a la hora de hacer trucos. Ahí ha venido el chiste, jaja. Pero bueno, oye, mejor que no cambie mucho Maruja. ¿Por qué lo digo? Porque Maruja siempre ha sido Maruja, aunque la audiencia no lo crea.
7: ¿Cómo te llamas?
9: Margarita, pero tú no eres Maruja.
7: De momento sí. Que sí, que soy yo.
9: Ah, sí, ahora me
7: digo
9: oyendo,
7: yo,
9: ahora
7: sí. Digo yo, coña, digo, me han cambiado ya, por
3: otra. Que me han cambiado, a saber quién soy,
2: me
3: ¿eh?
2: Una cosa, me cae muy bien esta señora a mí, ¿eh? Particularmente, bueno, es muy natural.
3: Sí, y además sincera, o sea, si tienes animales y se te pierden...
9: Se me ha extraviado una mascota y quería saber si la vamos a encontrar.
7: Ay, ¿pasan coches por allí?
3: Bien, hasta
1: ¿cómo?
3: Aquí podríamos...
1: ¿Estamos abriendo posibilidades o estamos adivinando?
3: Dos carriles.
1: Madre mía, qué tragedia, ¿no? Bueno, vale, borramos, venga, a por más cosas, porque hay media, vamos a jugar a ¿cuántos años tengo?
10: Me llamo Susana, soy vigilante de seguridad desde hace 15 años y tengo 10 gatos, que son Suso, Melenas, Orejas, Romeo, Telmita, Milka, Blue, Rubia, Telma y Luis. ¿Cuántos años tengo?
1: ¿Tantos? ¿Tantos gatos? ¡Madre mía!
3: ¿Tantos gatos tengo?
1: Venga, a y media lo descubrimos juntos. 900-27-10-10. Apúntate, en juego la taza de Atrévete.
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1: 9 y 35 de la mañana, 8:35 en Canarias. Venga, que jugamos ya a ¿cuántos años tengo? En juego la taza de Atrévete, 927-10-10. En primer lugar, escuchamos a Ángel.
7: Me llamo Ángel, soy actuario de seguros desde hace 2 años aproximadamente. Cuando empecé preescolar con 4 años, ya sabía leer porque aprendí viendo cifras y letras en la televisión, en la sobremesa, de forma totalmente autónoma. ¿Cuántos años tengo?
0: Madre mía, qué listo.
1: ¡Wow, Ángel! ¿A quién me ha recordado viendo el Cifras y Letras y acercándose a poner, a decir, mira, la A, la B, lo hacía así también? Venga, 927-10-10.
0: Venga, pues voy a decir la edad de tu hijo. No, es mayor que tu hijo. O pues, 30.
1: 30.
0: Venga, entre tu hijo y yo.
1: Entra en tu hijo. Y te acerques.
0: No, hombre, por Dios, si podría ser, le podría yo acunar.
1: Venga,
0: a tu hijo.
1: Yo digo que Ángel tiene... Tú dices 30, yo digo que tiene 26. Estoy arriesgando mucho, me parece. Carlos, buenos días.
8: Hola, buenos días.
1: ¿Desde dónde nos llamas?
8: Desde Madrid.
1: Desde Madrid. Muy bien, pues bienvenido. ¿Estás preparado, concentrado para el juego?
8: Sí, por supuesto. Vamos a ver si acertamos.
0: Muy Venga, bien,
1: ¿cuántos
0: Carlos.
1: Años tiene Ángel?
8: ¿Perdona?
1: ¿Cuántos años tiene Ángel? Dime.
8: Yo creo que os habéis quedado cortos los dos, Sara y tú.
1: ¿Sí?
8: Yo creo que sí, Cifras y Letras es muy antiguo, Este tiene unos 47 años.
1: 47,
0: Increíble, o sea, además es que ojalá hayas ganado y nos hayas cerrado la
1: sí,
0: boca.
1: Sí, por darnos así, como nos has dado, pero seguro has entrado. Bah, no tenéis ni idea, paca.
0: Que Carlos, el que cierra las bocas.
1: Ángel.
8: No, hombre, no.
1: ¿Cuántos años tienes?
7: Tengo 26 años.
0: Pues no cierras nada.
1: ¿Quién ha acertado?
0: Tú, si es que...
8: Vosotros.
0: No, que va, yo no, ojalá, Ángel,
1: ¿Quién
0: cariño.
1: ¿Quién ha acertado? Os he dicho, os he dado una pista a todos. Con lo de Asier, con lo de mi hijo. Os doy una pista.
0: 26 añitos. Pues nada, Carlos, que ha sido un placer y que me encanta tu contundencia y lo majo que eres. Que quieras que no, eso que te llevas.
8: Muchas gracias,
1: Ángel. Gracias,
8: Ángel. Un saludo.
1: Gracias por elegirnos. Abrazo grande. Y ahora es...
0: Ángel, no, Carlos.
1: Ay, Carlos, ¿verdad?
0: Madre mía.
1: Bueno, y Ángel, gracias por jugar con
0: También,
1: nosotros.
0: También, pobrecito mío, Ángel, pero vamos.
1: Venga, ahora vamos a jugar con Susana.
9: Me llamo Susana. Soy vigilante de seguridad desde hace 15 años y tengo 10 gatos, que son Suso, Melenas, Orejas, Romeo, Telmita, Milka, Blue, Rubia, Telma y Luis. ¿Cuántos años tengo?
1: Vale, venga, 927-10-10. ¿Cuántos años tiene Susana?
0: Es un gasto, ¿eh?
1: ¿Cómo que es un gasto?
0: Te lo digo, yo tengo uno y ya digo, madre mía.
1: Madre mía.
0: Pues Susana, cariño, estás en los 50. Y no voy a entrar en detalles de soltería o no.
1: ¿Se lo preguntas?
0: Sí, sí. O sea, no.
1: Vale, se lo apunto, ¿no?
0: Sí, 50.
1: 50. Yo te voy a decir que Susana lleva 15 años. Susana tiene 48. Así estoy yo hoy. María, buenos días.
10: Buenos días.
1: ¿Desde dónde nos llamas?
10: Desde Barcelona.
1: Desde Barcelona. Bienvenida, buen día, María. Oye, María, una cosa. Sí, luego jugamos por la taza de la edad, pero si ahora mismo tú me recuerdas 3 de los nombres de los 10 gatos de Susana, ya tienes una taza.
0: Toma.
1: Te regalo una.
10: ¿Suso?
1: ¿Sí?
10: ¿Telma?
1: ¿Telma? Sí.
0: Toma.
1: Muy bien, pues para ti la primera taza.
0: Te has acordado del primero y de los dos últimos, porque
1: muy
0: siempre
1: bien.
0: Dicen que en las conversaciones nos quedamos con lo primero y con lo último.
1: Bueno, María ya tiene una taza, pero jugamos por la taza de cuántos años tengo. Venga, ahora dime, María, ¿cuántos años tiene Susana?
10: Yo creo que tiene 44.
1: 44, pues vamos a descubrirlo. Susana, ¿cuántos años tienes?
9: Tengo 50 años.
1: ¡Oh, acertó,
0: si es que
1: mami!
0: Sé de gatos. Hacedme caso, que yo lo sabía.
1: Acierta Saray, acierta, sí. Saray. Así que, lo siento, pero una taza ya tienes, María.
0: Claro, por acordarte.
10: Muchas gracias.
1: Un beso grande.
10: Oye, ¿me la podéis firmar, la taza?
0: Sí, los
10: favor?
0: Gatos también te van a poner la almohadillita.
10: Vale.
1: Un beso, chao. Y en cuestión de 6 minutos estamos jugando a la peli, a las pelis, así que iros preparando.
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1: Este es mi acierto, lo nuevo de la llave.

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3: ¿Qué pasa, chavales? Pues pequeña corrección que te hago hoy, Jaime. Hoy no son pelis, hoy son series y vamos a jugar con la musiquita. Con la canción que sonaba al principio. Y son las dos series de animación.
4: Ay, me gusta esto.
3: Así que yo creo que hoy vamos a desbloquear ahí recuerdos.
2: ¿Sí?
3: De cuando éramos pequeñines.
2: Venga. Pues hay un número de WhatsApp, 628-54-71-33, si tú sabes de qué serie está hablando Raúl Vázquez.
3: Vamos con la primera, que está protagonizada por una criatura que nació, atención, el 3 de septiembre de 2112.

0: voz, con su voz y llama.
1: ¿Alguien la va a parar?
0: Sí, o sea, paradme, Doraemon.
2: Es Doraemon, claro que sí. Ahí está el gato cósmico que, claro, Sarai, siendo de Madrid, conoce perfectamente esta canción.
0: Claro.
2: Sin embargo, los de otras comunidades, como yo de Galicia, teníamos canciones totalmente distintas.
0: ¿Y cómo era esto?
2: La mía era Doraemon, tengo un peto mágico. Eoga todo espacio que llegó aquí.
0: También está...
3: Suena bonitinho,
2: ¿eh? Guapa, era más cañera.
3: Suena bonitinho.
0: Sí, más rockera.
3: Ainhoa, ¿tú has reconocido la canción?
4: Doraemon, Ainhoa de Valladolid.
3: Muy bien, pues fantástico. Hasta Valladolid se va la primera taza.
2: Venga, dejamos a Doraemon y ahora vamos con una serie que yo creo que es más de la época de Jaime. Escuchamos.
3: A ver.
2: Venga, ponte al nivel de Sarai y ponte a cantar así a capela.
0: Pero canta bien.
2: Y yo también he cantado.
3: Pero entonces tengo que recordar la letra. Esto tiene muchos años. O sea, esto era yo un chinorri. El poder, la maldad, Koji puede controlar.
2: Sí, señor. Y esto es...
3: ¡Mazinger Z!
2: ¡Correcto! La verdad, con
0: Mazinger. ¡Pechos fuera!
3: Y dale, todo el mundo se acuerda siempre del pecho fuera, ¿no? Era fuego de pecho. Y entonces...
2: Fuego de pecho y salían los proyectiles mamarios.
3: Pero esa era Afrodita. ¿Sí no? Estamos hablando de Mazinger y Mazinger también tenía como unos rayos aquí en el pecho.
0: Qué susto, como iba a estar de pechos, tiene unos rayos, digo, ¿qué iba a decir?
3: Y entonces hacía así, ¡pecho! O sea, fuego de pecho. Y salía unos rayos.
0: Pero que me hacen mucha gracia que a mí mismo yo si tuviese que echar el pecho fuera no mataba a nadie.
3: Santi, anda, tú conoces la serie, ¿verdad?
5: Mazinger Z, Santi de Madrid.
3: Muy bien. ¿Sabes quién es muy fan también de Mazinger Z?
2: Dímelo.
3: Rafa Cano, nuestro compañero.
0: Sí, así es de la época.
3: Bueno, es lo que teníamos, porque lo disfrutamos.
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3: Y ella es Pastora Soler, salvavidas. 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
4: Buenos días, ya hemos alcanzado las 10 de la mañana, las 9 en Canarias, y es viernes. Para más señas, por si estás pelín despistada o despistado, es viernes 10 de julio. Bueno, vamos a compartir muchas historias. Vamos a comprobar que este es un día especial. Por supuesto, aquí en Atrévete. Vamos a seguir con la porra de Atrévete. Esta noche hay partido España-Bélgica. Bueno, luego seguimos. Y también vamos a compartir canciones. Mira, este disco se llama 15. Es el álbum de Malú y en él se incluyen canciones como esta, Primer Amor.

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1: Esta noche un nuevo encuentro deportivo, un nuevo partido de fútbol.
2: Madre mía, si por lo que sea Dani Garrido y todo su equipo en Carrusel Deportivo dijesen no, que tienen que seguir el partido Jaime y Sarai, sería un desastre, muy divertido, pero un desastre.
1: Un desastre desastroso. Bueno, el caso es que en Atrévete hemos abierto nuestra porra, así que queremos saber cuál es tu plan para ver el partido esta noche, con quién, si va a haber picoteo y lo más importante, ¿cuál va a ser el resultado? Porque de entre todos los que hemos escuchado ya y los que vamos a escuchar ahora mismo, pues quien dé en el clavo, quien acierte con el resultado, se lleva una taza de Atrévete que entregamos el lunes.
2: Para que brinde ya en la semifinal.
1: Pues venga, 628-54-71-33. ¿Cuál es tu plan, Vicky?
3: Pues yo voy a celebrar el partido de España hoy y nos vamos a ir a cenar a un bar con amigos y voy a comerme un bocadillo de magras de jamón con tomate. Y mi resultado es España 2, Bélgica 0.
1: Bélgica.
2: Va, bien.
1: Vale,
2: me gusta,
1: Vicky,
2: a mí ese resultado.
1: Muy, no, y me gusta el plan. A mí el plan también,
2: y el
1: Vicky.
2: Bocata.
1: Me apuntaba ahora mismo. ¿Y tu plan, María?
4: Pues hoy me toca verlo sola, porque mi hijo le toca con el padre. Y bueno, ¿qué le vamos a hacer? Pues 2-1 ganando España. Buenos días,
1: María. Disfruta el partido. Bueno, 2-1, que es el resultado que más veces se ha repetido en lo que llevamos de mañana.
2: Pero aquí llevamos como 5 atrevidos, ¿no? Aproximadamente.
1: No te sabría decir, pues 2-1. Mira, uno Eva, otro lo dijo Patri, Ana también y ahora María.
2: 4.
1: Willy, ¿dónde, con quién y cuál va a ser el resultado de esta noche?
5: Yo creo que a los 90 minutos van a quedar 2-2 y en la prórroga van a quedar 3-3 y en los penaltis va a ganar España por 5-4.
2: Mira, no.
5: El partido lo voy a ver con Maite, con mi perrita, allí los dos tiqui-tiqui-tiqui solitos y disfrutando el partido.
1: Vale, no, me ha hecho apuntar 3 veces. Porque creí que estaba dando el resultado y no era.
2: Y te voy a decir una cosa, no, porque yo no me voy a acostar tan tarde.
1: Uf, qué tensión,
2: déjate de,
1: ¿no?
2: Prórrogas,
1: yo lo de los penaltis no lo llevo bien. No es esa parte de un partido, lo llevo fatal. Los
2: y España no suele, siempre la solemos cagar, entre comillas.
1: Ah, sí, que tú sabes de fútbol ahora.
2: De repente es como que alguien. Yo he escuchado, no, España, la selección, nunca en penalti. Y yo lo repito como un papagayo.
1: Ya.
2: Pero bueno, que me da a mí el este, que no, que déjate de prórrogas, hombre.
1: Bueno, apuntamos la porra de Willy 5-4. Gracias a todos. 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Diego Torres junto a Manuel Carrasco. Y vaya canción, vas a quedarte. Esto es Cadena Dial, esto es Atrévete. Buenos días. Ah, y es viernes. Yo

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1: Qué bien suena eso, ¿verdad? Ellos son Despistados por Volver a Verte. 10:22 de la mañana, 9:22 en Canarias. Y ya que estamos con canciones, vamos a seguir con canciones. Con canciones de verano. Porque antes era una tradición. Todos los años había una, dos o tres o siete canciones,
2: sí,
1: de verano.
2: Las canciones del verano o la canción, claro, del verano por excelencia.
1: Y nosotros, que ya todos tenemos unos años, pues no vamos a quedarnos en la canción del verano, de este verano. No,
2: no es complicado este verano.
1: Abrimos abanico. Complicado también, ¿verdad? Abrimos abanico y venga, hay que elegir una canción del verano de tu vida.
2: Uh-huh.
1: Es decir, una que, vale, que digas, es que la recuerdo perfectamente, es que podría cantármela y bailarla incluso.
2: Mira, pues cantarla y bailarla. Yo creo que me voy a ir al año 2000. Ese verano yo tenía 9 añitos.
1: 9 años,
2: sí.
1: Es que
2: mi hermana, yo era muy pequeña, mi hermana tenía 5 y las dos, mano a mano, bailábamos eso de bomba. Un movimiento muy sexy.
1: Wow, esta canción es de los 2000.
2: De los 2000.
1: Oh.
2: Lo petó muchísimo. Yo me acuerdo que estaba, sí, a Seraco. Yo sé que fui por la Comunidad Valenciana y nos lo bailábamos, o sea, todo el rato era escuchando esa canción. Madre, tú también, tía, tú haces muy bien el movimiento sexy.
1: Sí,
2: pues
1: sí.
2: Pones muy bien la mano en la cintura.
1: Ya, gracias, gracias. Me gusta que me reconozcas.
2: No, las cosas como son.
1: Las cosas que hago.
2: ¿Y
1: bien
2: tú?
1: Y yo me voy a ir al año en el que nació Asier. Una canción de Paulina Rubio.
2: Más o menos, es de la misma época, ¿no?
1: Sí, esta es de, si no me equivoco, 2001. No quiero,
2: claro,
1: confundir yo años, pero yo creo que esta es de 2001. Uah,
2: esta sí que dio fuerte también, ¿eh?
1: Te
2: poca ruede por mi piel.
1: Vale, pues ahora te toca a ti. Cuéntame, atrevida, cuéntame, atrevido, tu canción del verano, tu canción favorita de todos los veranos que has vivido. Esa que recuerdas, esa que dices, es que mira que me gustaba. Vamos, que la oyes hoy y te sigue gustando.
2: Y te traslada ese verano que fue increíble para ti.
1: Sí, vamos a desbloquear recuerdos de verano. Así que 628-54-71-33. 628-54-71-33. Cuéntanos, o mira, cántanos tu canción favorita del verano, de todos tus veranos. Pues mira, esta también puede ser una de las canciones de este año.
2: Pues me he quedado con esta, que he ido a hacer pis a medianoche, sí, y la cantaba.
1: ¿Lo tienes que contar todo?
2: Sí,
1: vale.
2: Somos una familia.
1: Fangoria, esto es Me Voy. Esta canción me gusta. Allá

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0: Las 10 y 39 de la mañana, 9 y 39 en Canarias. Ya sabes que todos los días son especiales. En Atrévete lo vivimos así, porque son días irrepetibles.
1: Sí. Si cabe el de hoy un poquito más, por eso del partido entre España y Bélgica, que estamos todos así como muy emocionados, y es muy bonito, porque por ejemplo a mí que no me gusta el fútbol, me parece que es un día muy especial. Igualmente, vive como con emoción,
0: claro,
1: y ya está.
0: Es un motivo para sentirte unido a un grupo mucho más grande.
1: Justo,
0: perteneces a un grupo.
1: Ahí está, si es que son tonterías que te hacen decir, oye, pues qué bonita es la vida.
0: Bueno, buenos días, Ana.
2: Buenos días. Hoy mi día es especial porque una amiga de la infancia, bueno, de la infancia, ¿qué digo yo? Hemos pasado infancia, adolescencia, juventud, madurez. Va a cumplir mañana 60 años. Entonces vamos a hacer una fiesta gorda. Ya le dimos una sorpresa el otro día, todas las amigas, que se emocionó un montón porque no se lo esperaba.
0: Claro.
2: Y mañana vamos otra vez de fiesta y lo volvemos a celebrar.
0: Venga.
2: No hay dos sin tres.
0: Venga.
2: Estamos muy contentas de ser tus amigas, Feli. Y te queremos mucho. Un beso.
0: Pues Feli, felicidades.
1: Tienes que ser una gran mujer, Feli, porque
0: sí,
1: para que te quieran tanto amigas, que oye, al final es dos fiestas que van a hacer y
0: ya ha dicho que no hay dos sin tres. A ver, no solo para que te quieran, sino para que te aguanten entre fiestas seguidas, te tienen que querer mucho.
1: Eso que pagas tú, Feli.
0: Ana, gracias por compartirlo con nosotros. Feliz día, a disfrutarlo.
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0: Bueno, y ahora vamos a disfrutar de esta canción. Se llama Esdrújula y es una de las nuevas canciones de Pablo López. Párate a escucharlo un momentito, esto te va a gustar. Pablo López, Esdrújula.

0: visto? ¿Qué de canciones? ¿Qué de música en una mañana de viernes? Bueno, y claro que la música va a seguir toda en español, aquí, en Cadena Dial, lo mejor de nuestra música.
1: Y con el mejor buen rollo, y que...
0: Y con buena compañía.
1: Y que vamos a España esta noche, por favor, venga.
0: Sí, hemos hecho porra. El lunes sabremos quién se lleva la taza de Atrévete, si es que está entre los resultados que nos han dicho.
1: Sí, sobre todo ha ganado un 2-1 a favor de España, 2-1, claro.
0: Hay creo que cuatro personas. Bueno, mañana tenemos programa especial. Te esperamos. ¡Feliz día! ¡Ronda de abrazos!
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Las 11 de la mañana, 10 en Canarias. Muy buenos días. Arrancamos aquí una nueva etapa, etapa de viernes. Qué gustazo. Además, arrancar el día con los atrevidos. Adiós, chicos.

0: Así es el poder de la gente, al que le canta Laura Pausini. Toda esa gente que cada mañana escucha, pues está tu radio, esto es Cadena Dial. Y con esa fuerza y con esa unión vamos a escuchar juntos, por ejemplo, lo último de Antoñito Molina. Llega también David Bisbal o la nueva de David de María. Como siempre, todo lo mejor está aquí. 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

los grandes de uno de los grandes. Sí, un éxito grande como este Dímelo de Marc Anthony. Y hablando de artistas grandes, en Cadena Dial, lo nuevo de Antoñito Molina.

¿Y ahora quién te iba a decir que ibas a bailar bachata y que quien te iba a cantar la bachata era otro David, no David Bisbal? ¿Quién te lo iba a decir? Sino David de María. Enamorarme de ti es la canción.

0: La vida es una canción, y si la vida es una canción, tenemos aquí mucha vida y muchas canciones que compartir. Enseguida te pongo a Amaral y también una de las últimas canciones de Pastora Soler. Pero déjame recordarte que mañana en Dial Tal Cual tenemos una cita, un estreno en exclusiva con María Parrado, que va a venir en directo mañana al programa.
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1: Las 11:30, 10:30 en Canarias. Eso que te vuela la cabeza. A nosotros hay muchas razones y muchas cosas que nos vuelan la cabeza. Entre ellas, la música de Amaral, que es lo que viene ahora. Mira, escucha.

0: una llamada de atención.
1: Te lo ha repetido,
0: ¿eh? El amor no se muere si no lo dejas morir. Ahí está, No Quiero Flores, Pastora Soler, una de las grandes voces de este país, cantando así, qué bonito. Bueno, y enseguida, grandes voces y grandes artistas que llegan hasta tu radio, hasta Cadena Dial, con Pablo Alborán, con Sebastián Yatra o con Antonio Orozco. Todo esto viene ahora.
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Ahí está Marioneta, es la canción en solitario de Andy sin Lucas. Bueno, con su indirecta y con todo lo que se ha hablado de esta canción, pero al final es una gran canción para Andy. Y ahora vienen tres canciones sin interrupción con artistazos como Pablo Alborán, como Sebastián Yatra, con Manuel Turizo o como Neil Moliner. Esta es nuestra radio, así suenan los éxitos. Esto es Cadena Dial. Por fin.

0: Me acuerdo de ti, esa es la canción, el último éxito para Neil Moliner. Una de esas canciones que nos hacen pensar en disfrutar del fin de semana que tenemos a la vuelta de la esquina. Y por supuesto de disfrutar a tu lado, siempre con Cadena Dial. Y que aquí, pues, ya sabes que te hacemos sentir como una superestrella, vamos, como Aitana. Y además, como Manuel Carrasco, que viene ahora.
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Son las 12:11 en Canarias, si te pillo en la carretera, si te pillo disfrutando ya del fin de semana. Gracias por llevarnos contigo. Vamos a disfrutar, seguir disfrutando de la mejor música. Mi nombre, Rafa Cano, un placer estar juntos. ¿Qué tendrá esta canción que se ha convertido en un mega hit? Y incluso a pesar de Aitana, que nunca pensó que fuera a ser single. Ha sido un éxito que lo ha hecho la gente. Este superestrella con Aitana.

de guerra porque vienen mujeres de arma a tomar, ¿eh? Enseguida Mónica Naranjo, también Karol G, Shakira o Marta Sánchez, mujeres de bandera. Algunas de ellas vienen, por cierto, acompañadas. Y todo esto viene ahora aquí en tu radio. Esto es Cadena Dial. Y es que por fin llegó el momento de desconectar para todos aquellos que pueden hacerlo. 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

Esto es lo que viene ahora, la canción más importante de nuestro Super Dial hasta mañana sábado, ¿eh? Mañana sábado te presentaremos el nuevo Super Dial. Hasta entonces, ese puesto de honor lo ocupa la Pantera de Figueras, Mónica Naranjo, con su última canción, Putless.

Ay, si antes te hubiera conocido, ahí estaba Karol G. Con ella llegamos a las 12:30, 11:30 en Canarias. Espero que estés pasando un viernes fantástico y aún lo podemos mejorar, porque llega Luis Fonsi dispuesto a hacerte bailar y también Ana Mena. Todo ello aquí en Cadena Dial.

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1: Las 12:30, 11:30 en Canarias. Ay, a veces las cosas no salen bien, por eso... Ay, amigo, si la ves, dile que he cambiado. Eso es lo que te cuenta y te canta Luis Fonsi, su última
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1: canción.
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0: Que me gusta Anamena, que me gusta todo lo que hace. Esto se llama Música Ligera, uno de esos éxitos de Ana. Bueno, y enseguida más, porque aquí no paran los éxitos. Y siempre en español, aquí en tu radio, con lo nuevo de Leire Martínez. También escuchamos a Chayanne o a Sonia Gómez, que tiene nueva canción, que por cierto está muy bien, no te lo pierdas.
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eres más que uno más tan irrelevante. Hombre, esto se lo dices a un ex o a una ex y la hundes. Irrelevante. Sonia Gómez. Que me gusta a mí esta canción, ¿eh? Y ¿sabes lo que sí es muy relevante? El que aquí podamos disfrutar de la mejor música en español, aquí en Cadena Dial. Y lo hacemos ahora con Juanes. Llega Leire Martínez con su cabeza de ratón y también Fito y Fitipaldis. Lo mejor está aquí

0: Ahí está, cabeza de ratón, el último temazo de Leire Martínez. ¡Buah! Es que nos hace venirnos muy arriba.
1: Cabeza de ratón.
0: Pues eso. Con Leire vamos a llegar a la 1:12 en Canarias. Si eres de los que está ya de fin de semana en el coche, disfrutando de la carretera o en algún atasco, puede ser. En cualquier caso, llévanos contigo. Vamos donde tú vayas. Y las próximas canciones nos las trae Vanessa Martín y Sergio Dalma.

Es la una, son las 12 en Canarias. Por cierto, vamos a mandar un abrazo fuerte a todos los amigos de Almería por todo lo que está pasando con los incendios forestales en Los Gallardos. Así que vaya desde aquí todo nuestro cariño. Hemos arrancado una nueva hora.

Y en Cadena Dial, una nueva hora que hemos arrancado con la mejor música. El saludo de tu amigo Rafa Cano. Y por supuesto, para retornar a esa vía Dalma de Sergio Dalma.

0: Tenemos hábito de compartir siempre cada mañana la mejor música en español y esas canciones que hagan que el mediodía vaya mucho mejor. Y en los próximos minutos los que llegan por aquí son, entre otros, Álvaro de Luna, llega también Antonio Carmona o una de las grandes canciones de David Bisbal. Por fin llegó el momento de desconectar. Así que vamos a desconectar enseguida.
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Ahí estaba ese lado oscuro de Jarabe de Palo. Su música, sus recuerdos sigue muy vigente con nosotros aquí en Cadena Dial. Y ahora nos pide paso a la actualidad. Su álbum se va a llamar Azulejos. Es lo último de Álvaro de Luna. Suena así.

Este es el cuarto álbum de Antonio Carmona y este es el tema estrella de ese disco. Se llama Más de lo que te quiero. Suena francamente bien su última canción. Mira.

0: El sonicata inconfundible de David Bisbal, en esta ocasión con Gracie para ese perdón. Bueno, vamos a llegar a la 1:30, 12:30 en Canarias. Por cierto, mañana tenemos programón. Programón en directo tal cual con María Parrado, que va a estar en exclusiva estrenando su nueva canción en directo. Y ahora, quien aparece por aquí es Manuel Carrasco.
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0: Cano.
1: La 1:30, 12:30 en Canarias. Dice que querer es poder y ese poder lo tiene sin duda alguna Manuel Carrasco. Este es su último éxito desde Pueblo Salvaje. Oh, si pudiera.

0: Con Neil Moliner, una de esas canciones positivas, vitales, que nos gusta compartir contigo y ponerte. Y más un viernes, con tantas emociones como podemos vivir este fin de semana, ¿verdad? Incluido que España gane en cuartos. Vamos a intentarlo.
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Qué bonito, ¿eh? Esta canción la estoy asimilando demasiado tarde. Louis Che es el artista que canta esta canción, un chico jovencísimo, pero con un talento increíble y además que canta maravillosamente bien, como has descubierto. Bueno, y ahora en Cadena Dial vienen tres canciones sin interrupción, con Amaral, con Chanel cantando con Abraham Mateo y con lo nuevo de Pablo Alborán.

0: Así con ese algo de mí, yo te voy a dejar en buena compañía. Carmen Ramírez toma el relevo a partir de las 2. Y tú y yo nos encontramos mañana a las 10 de la mañana. Pasamos lista para pasar juntos la mañana del sábado. Mañana con la visita de María Parrado, que viene a estrenar su nueva canción en exclusiva. Eso y muchas sorpresas, ya verás. El saludo de tu amigo Rafa Cano. Ha sido un placer compartir contigo las últimas 3 horas. Hasta mañana.
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0: Dos en punto de la tarde, una en punto si estás en Canarias. Feliz viernes a todos. Soy Carmen Ramírez y a tu lado me voy a quedar las próximas dos horas para ponerte lo mejor de nuestra música en Cadena Dial. Arrancando con Pastora Soler y Mi Salvavidas. Cadena Dial. Ah, ah, ah, lo mejor de nuestra música. Que no sé yo en tu caso, pero en el mío, el salvavidas que estoy teniendo es el aire acondicionado. Menudo calor que tenemos. Pero esto no iba a bajar, no iban a bajar las temperaturas. Que me lo expliquen, por favor.
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Te lo contaba en Dial al Día, hoy estarán en Gijón y hay muchas más cosas que contar sobre La Oreja de Van Gogh. Tú vete a cadenadial.com, a la app nuestra o cualquiera de las plataformas y escúchate el podcast de actualidad sobre tus artistas, los que escuches aquí en Cadena Dial. Además de La Oreja de Van Gogh, te hablo de otros tantos. Bueno, y de la reina del pop, alguien que te va a enamorar con una de las canciones de su último trabajo, Muda, es Carin León. Y esto, Desde que te tengo.

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0: Si es que donde no hay, pues no busques, no rasques, que no se puede encontrar nada más que amistad. Merche, con este gran temazo que compartíamos contigo, No me pidas más amor, y si me pides más música, esa te la doy toda, ¿eh? En Cadena Dial, lo mejor te está esperando, lo mejor del pop en español.
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0: Bueno, a lo mejor a ti lo que se te ha encendido es la luz verde de las vacaciones. Y a lo mejor nos estás escuchando precisamente desde el coche caminito de tu destino vacacional. Bueno, y si no es así, pues tampoco pasa nada, porque te vamos a encender la llama de las emociones con canciones tan bonitas como esta de Antonio José, que precisamente es la que titula su último álbum, o canciones que te hacen soñar con esa vida de rico a la que le canta Camilo.
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Hoy tenemos el corazón dividido entre los conciertos, la música en vivo, que siempre es bienvenida, pero también tenemos pues a España jugando contra Bélgica, y además es que nos estamos jugando mucho. Ay, ella, Malú, estará en Concert Music Festival hoy, 10 de julio, y el que llega a continuación es Ezio Oliva con Nueva Línea. Ay, ¿cómo le hago? ¿Cómo le hago? La nueva canción que ya disfrutas en Cadena Dial. Lo digo lo de cómo le hago porque esta semana ya sabéis que Nueva Línea ha estado de plena actualidad. Que si se separan, que si por qué. Bueno, el caso es que a nosotros lo que nos interesa es la música y que te bailes esto.

Oye, Bisbal, ¿y no te dijo, ya que te hizo esta premonición sobre el resultado del partido de esta tarde? Nada, no dijo nada. Bueno, al menos Cucurella ha dicho que vamos bien, vamos por el buen camino. Bueno, tú sí que vas por el buen camino si lo que quieres es encontrarte con el mejor pop en español. Lo mejor de nuestra música está aquí en Cadena Dial. No solo con David Bisbal, sino con una unión que nos encanta. Desde Colombia, Morat y uno de los reyes del vallenato, Silvestre Dangond. Esto es lo poco que yo quiero.

Además de ser un encanto en la corta distancia, muchos de vosotros incluso lo habéis comprobado este verano en la gira de verano de Cadena Dial, es que tiene un pedazo de EP titulado El Viaje, que no te quiero ni contar la de veces que me lo he escuchado yo en el coche. Vamos, que si vas ahora mismo en carretera yo te lo recomiendo. Bueno, después de todo lo que te voy a poner yo aquí en Cadena Dial, ¿eh? Sonia Gómez sonando con Júpiter y abriendo hora para todos los que van, los que vienen. Pues otros que también dicen eso de me voy. Fangoria desde La Verdad o La Imaginación abriendo las tres, las dos siestas en Canarias.

3 en punto de la tarde, 2 en punto para ti si estás en Canarias. Tanto si te vas de vacaciones como si te quedas, lo mejor de nuestra música va a ir contigo también en esta tarde de viernes. Ahora con Fangoria, desde su último trabajo, Me Voy. Yo no, ¿eh? Yo me quedo un ratito más a tu lado. Soy

0: Déjame atravesar el viento sin documentos. Bueno, dicho así suena súper poético, ¿eh? Pero claro, si te paras un momentito a pensarlo, atravesar este viento denso, cálido, que casi necesitamos una katana para romperlo, es increíble, ¿eh? Madre mía, qué calor. Casi que mejor ponerse el videoclip de Fecha de Caducidad, más que nada porque está grabado en el Perito Moreno, en Argentina, mira, la tierra de los Rodríguez. Hasta ahí, al fresquito, se ha ido Melendi. Bueno, y fresquita, fresquita también su última canción, Fecha de Caducidad, uno de los temas de su álbum pop rock que a partir del 2 de octubre escucharemos en su gira por todo el país y ahora en Cadena Dial.
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Ya sabes que nosotros somos más de sumar. Sumar éxitos del pop en español. Y fíjate quién se suma esta tarde de viernes a sonar con su nueva canción Despierta, es Antonio Orozco, que lo que se ha sumado es un pedazo de tanto, porque hoy tiene concierto en Almería. Y ha dicho, gran dilema, ¿qué hacemos? ¿Concierto? ¿Vemos el partido? Bueno, pues las dos cosas. Va a poner una pantalla gigante ahí en la Plaza de Toros de Almería para que primero animemos a la selección y luego, pase lo que pase, habrá concierto. La gira de tu vida, la gira de Antonio Orozco, que además llega de la mano de Cadena Dial como emisora oficial.

0: ¿Cómo que no? Pues te vas un ratito al Cantábrico y luego al Mediterráneo, y así pues ya pruebas diferentes escenarios. Eso sí, la música siempre va contigo. Yo te recomiendo que para este verano te descargues la app gratuita de Cadena Dial, y así, además de no perderte a Sergio Dalma, tampoco te vas a perder lo que te voy a poner a la y media con Nil Moliner, OBK o Cani García, mano a mano con Juan Luis Guerra.
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están muchos a estas alturas del viernes, saliendo de la gran ciudad en busca del mar, del relax, las vacaciones. Bueno, si lo que estás buscando es lo mejor de nuestra música, eso va contigo. Estás en Cadena Dial después de escuchar a Neil Moliner y su Nexo 01. ¿Qué te parece si echamos la vista atrás y rescatamos una de las grandes de OBK? Tú sigue así y sigue aquí.

Lo que sí que nos ha sabido a gloria son los conciertos que nos ha dejado en estas últimas semanas Kany García, el último, el pasado domingo día 5 en Madrid. Amor bonito, uno de los temas que ella comparte con Juan Luis Guerra, pero también forma parte de su último trabajo, Abriendo Puerta. Y la puerta se abre de par en par para Despistaos. No sé si lo sabías, pero la formación está de vuelta y todo ello por volver a verte. Así te lo cantan en la tarde del viernes en Cadena Dial.

Bueno, si la has echado de menos, ahora ya sabes que tiene nueva canción desde hoy mismo, Tiempos Bonitos, una canción que además viene con toda la magia del directo de Pablo Alborán y otro Pablo, Pablo López, que está a puntito de caramelo. Ya sabes que el 18 de septiembre lanzará el 4 y nosotros en Cadena Dial te lo adelantamos con esto.

Bueno, un poco lo que le pasa a los que todavía no nos cogemos las vacaciones, que nos subimos por las paredes cuando vemos que el resto sí se va. Bueno, tú no te preocupes, tú relájate un poquito y déjate llevar por lo mejor de nuestra música, que es lo que te va a seguir poniendo a partir de las 4:03 en Canarias, Marta Briz, con quien te dejo. Mi nombre es Carmen Ramírez, fue todo un placer.

0: Son las 4 en punto, las 3 en Canarias. Carmen, besito, feliz fin de semana. Beso gigante para todos. Desde aquí te habla Marta Abril. Déjame empezar mandando pues un beso bien fuerte. Nuestro corazón está hoy con Almería, así que todo nuestro cariño, ¿eh? Así que la música hoy va para vosotros y además con todo el buen ritmo que ahora. Luis Fonsi, Fade.
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Ahí están, claro que sí, en la lista de todo lo bueno que te puede animar en un día como hoy, en un fin de semana cualquiera. Los amigos, la buena música en español de Cadena Dial, una gran canción de David y María y todo el amor que te trae en este Enamorarme de ti.

0: que a mí me encanta eso de que te vengas y que no voy a dejar que te vayas, porque te he preparado una de Gonzalo Hermida que sé que te encanta, la nueva de Mónica Naranjo, que además es nuestro super dial. Aitana llega enseguida también, que esta noche tiene concierto. Y María Parrado, que este fin de semana es noticia, y enseguida te cuento por qué.
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Es una superestrella de nuestro universo musical que esta noche tiene concierto en Zaragoza y que no va a modificar el comienzo por el partido de fútbol del Mundial, ¿vale? Ahí está Aitana y esto es Cadena Dial y aquí otra pareja importante, Malú y Ana Mena, pareja musical, claro, con su Diles. Dicen

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con La Llave, con su nueva canción en Cadena Dial, Mi Acierto. Tú sabes lo que siempre es un acierto, estar al día de lo mejor de nuestra música y lo más reciente. Mañana regresa Dial tal cual, a partir de las 10:09 en Canarias con Rafa Cano, y una de las protagonistas pues será nuestra María Parrado, para estrenar su Vida de Turista en exclusiva. Ahora suena por aquí el Dial con su éxito más reciente dentro de La Niña que Fui. Se titula Así es la última.

0: Esto digo yo, ¿qué pides tú? Un poquito de tranquilidad, fresquito, que hace mucho calor estos días. Y buena música en español, pues lo tengo absolutamente todo. Solo 4 minutitos, llegamos a las 5, a las 4 en Canarias. Por aquí está listo Carlos Vives para traerte una dedicatoria de amor, pero de las bonitas, de las que tú y a mí nos gustan con todas las letras. Y mucho más, que no se mueva nadie, que subo la potencia del aire acondicionado.
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Bueno, esta noche tenemos fútbol, ¿eh? Y también buena música. De momento ahora a las 5, 4 en Canarias, abrimos esta nueva hora con Carlos Vives y su Te Dedico. Venga, todo el ánimo a la roja, a ver qué hacemos esta noche.

en Cadena Dial. Estamos preparadísimos, así como viene el finde, de pasar de todo el ritmo del tema que acabas de escuchar a lo nuevo que he unido a Diego Torres y Manuel Carrasco. Más íntimo vas a quedarte.

Bueno, si estás saliendo de fin de semana de vacaciones, buen viaje, disfruta y sube tu cadena vial, sube el volumen, claro, nosotros lo puedes poner en alto también si quieres, pero eso no cambia lo bien que vas a escuchar ahora a Carin León desde que te tengo.

0: Eso es algo que hay que tener muy clarito y más hoy en día, ¿eh? Siempre mejor solo que mal acompañado. Pero ojo, donde se ponga una buena compañía, que se quite la soledad, ¿eh? La de Laura Pausini, la de Antoñito Molina o Andrés Coy con su nueva canción. ¿Qué te parece? Yo creo que sí, ¿no? ¿Les dejamos entrar? Venga, suenan en los próximos minutos en Dial.
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El clásico de Janet, porque te vas, de la voz siempre maravillosa, que también aporta siempre un toque muy especial de nuestra queridísima Laura Pausini. Por cierto, ella es noticia también estos días en cadenadial.com. ¿Tú sabes lo que le une a Ricardo Montaner? Pues según ella es una canción que lo cambió todo.

¿Has visto? Siempre que se cierra una puerta, se termina abriendo una ventana, que en ocasiones, como siempre te digo así de amiga, amiga, amiga, amigo, es hasta mejor, ¿eh? Te sorprendería la vida. Dices, madre mía, yo pensaba que después de esta persona no me esperaba nada y se me han abierto los mundos nuevos. Ahí tenías a Antoñito Molina imparable en Cadena Dial y la mesita de noche de Andrés Coy, ¿qué tiene? Pues mira, escucha, escucha.

0: Canciones como esta yo las llamo canciones medicina en cadena dial.
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0: Yo creo que te lo curan todo o casi todo, ¿eh? Las deberíamos tomar más a menudo.
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0: Contigo de Bombay, bebé, al contigo de Borja en dial. Le hemos conocido con esta canción y nos hemos enamorado de su música.

0: las grandes colaboraciones de nuestra música, Nil Moliner y Dani Fernández, ¿te acuerdas? Bueno, con ellos casi casi llegamos en punto. A esa hora suena Pablo Alborán.
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Hemos llegado a las 6:05 en Canarias. Mañana, día 11 de julio, Pablo Alborán estará en Palma de Mallorca dentro de su tour Kilómetro Cero, del que Cadena Dial somos emisora oficial. Estás seguro que la va a cantar también. Estoy de...

Bueno, lo que está en las manos del destino es, bueno, lo que va a pasar con la selección española. De momento, esta noche en su concierto, Antonio Orozco también te dejará ver el fútbol.

0: pues qué le voy a decir, ¿no? Que te voy a contar que tú no sepas de Cadena Dial. Todo el buen rollito llega enseguida con Álvaro Soler, Amaral o Luis Fonsi con Demi Lovato. A puntito, aquí.
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Hay personas que contribuyen a que nuestra vida sea un poquito, y te digo una cosa, en ocasiones un muchito mejor, ¿eh? Pastora Soler, mi salvavidas, canción de agradecimiento, que eso también es muy importante, y de ánimo, que para eso estamos a viernes. Llega ahora Álvaro Soler moviendo la cintura.

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Es lo que muchos llaman la pasión, ¿no? Esa energía que nos hace vivir y que al final es lo que nos motiva, ¿no? Es eso que te vuela la cabeza y que Amaral definen magistralmente en Cadena Dial en su nuevo éxito. Llega ahora Calen, uno de los protagonistas de nuestra gira de verano, con su Dos Desconocidos.

que no me enteré yo de que te falta ni un beso ni medio, ni una gran canción en español, que en Cadena Dial nos encargamos de ponerte hasta las más recientes. Anticipo del 4 de Pablo López, suena este es.

0: Esto es Dial con Marta Briz.
1: Vamos, listo. Salud, muchachos, por esa mujer.

0: Leyes hay unas cuantas, lo que nos espera en un par de horitas y cuatro minutos. Arranca ese partido de cuartos del Mundial que enfrenta a España con Bélgica. Por supuesto, todo el ánimo y venga la roja para adelante. A ver si nos llevamos también hoy una alegría. Bueno, lo que llega es una alegría. Laura Trigo toma los mandos a partir de ahora. Así que te doy con buenas manos. Beso enorme de Marta Briz. Chao.
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Álvaro de Luna presenta Dime Dónde Estás. Pues de viernes, 10 de julio, y hoy es el Día Internacional de los Beatles. Bueno, como nos gusta la música y somos amantes, lo celebramos ahora con Mil Mariposas de Guille.

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0: que no quedan días de verano si justo los acabamos de empezar. Y tú, si estás de vacaciones, quédate también con nosotros en Cadena Dial. No te va a faltar nada y te vamos a lanzar hasta cubitos musicales si es necesario. Te quedas con MJ Aledón a partir de las 9, 8 en Canarias. Que pases un maravilloso fin de semana y feliz noche de viernes. Hasta este fin de por aquí en Dial. Abrazo fuertote.
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0: Buenas noches, acaban de dar las 9 en punto, son las 8 en Canarias. Le decimos adiós a Laura Trigo y aquí me tienes a mí, soy MJ Ledón. Las 3 próximas horas, si tú quieres, las vamos a pasar juntos al ritmo de temazos increíbles que nos van a meter de lleno en el fin de semana, porque no me negarás que a estas alturas no sienta bien una salsa. Y tenemos una irresistible con Luis Fonsi y Faith, Cambiaré.
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Ciertamente nos quedamos con ganas de más. Se fue demasiado pronto. Pau Donés, Jarabe de Palo, pero aquí está con Grita, todo un éxito. Y ahora gritamos también a pleno pulmón junto a Antonio José al ritmo de Luz.

Ahora estoy escuchando ya Los Secretos y este Déjame. Y quiero darte las gracias por no dejarme, por no abandonarme esta noche, que yo sé que hay una cosa muy interesante que está ocurriendo en Los Ángeles a estas horas, pero es que lo mejor de nuestra música, ojito, que también tiene lo suyo. Lo poco que yo quiero es lo que te voy a poner ahora, que es lo nuevo de Morat con Silvestre Dangond. Sí,

0: quién sí hablan los diarios de Lady Aitana Ocaña, que llega como una superstar a partir de las 9:30, las 8:30 en Canarias. Ella y muchísimos más que no te debes perder.
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mucho que a veces intentemos negar las evidencias, las señales son claras y siempre hay que saber ponerle punto y final a una historia de amor, sobre todo si ha sido una buena historia, para tener un gran recuerdo de ella. Melendi, fecha de caducidad. 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

La escuchas en la radio, la tienes todo el día en tu cabeza y los niños no paran de cantarla y ellos son el mayor termómetro para detectar éxitos. ¡Cómo lo es! Esta superestrella de Aitana que se encuentra en un momento tan bonito de su vida a nivel personal y especialmente a nivel profesional. Bueno, es que está arrasando con su cuarto azul y con la gira con la que está derritiendo a todo el mundo. Grande Aitana y grande también Julia Medina, que llega a esta cadena Dial con su punto de partida. Olvida.

son súper amigos y se debían una. Se juraron que un día iban a grabar una canción juntos, a colaborar. Y aquí tienes el resultado de unir a Alejandro Sanz y a Marc Anthony con este Deja que te bese y ahora Deja que te pongan la nueva de Antonio Orozco, que me parece sencillamente magistral. Esto se llama Despierta.

0: pierdes a Carlos Vives, a Pablo López, a Merche, porque ya te estoy adelantando algunos de los artistas que llegan a partir de las 10, las 9 en Canarias, hasta Cadena Dial.
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es ni más ni menos que canciones como la que llega con la firma de uno de los reyes del vallenato, uno de los referentes desde Colombia, el gran Carlos Vives, con lo nuevo que se llama Te Dedico. Ya no sé qué.

es inevitable que te la bailes porque es ADN Dial. Es la gran Merche y otro grande nos hace un huequecito de 3 minutos, lo que dura es drújula porque es futbolero y ya sabemos dónde lo estamos pillando. Así suena lo nuevo de Pablo López.

0: ¿Tú te puedes creer que en mi boda, si hubiera sido por mi chico, esta hubiera sido una de las canciones referencia? Es súper fan de Cristian y de Azul. Y yo soy fan de Romeo Santos y Prince Royce, que se encargan de abrir la próxima media hora.
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Bueno, esto es algo histórico. Es que es un momentazo increíble el hecho de que el rey de la bachata, que es Romeo Santos, se haya unido al príncipe del género, como es Prince Royce, el heredero, a los Simba, y que se hayan juntado para crear un álbum completo llamado Mejor Tarde que Nunca, y no solo eso, sino que además también lo estén presentando en una gira que ya ha llegado a Europa, que ya ha hecho una primera parte en España, que mañana regresan a Barcelona y que durante el mes de julio seguirán por nuestro país. ¡Qué maravilla! Son Dardos y esto Disparos de Dani Fernández.

Tengo una amiga que es tan fan de Sergio Dalma, es mi amiga Ana de Albal, que ella es capaz de teñirse de moreno, pero moreno hasta bache el pelo, para sentirse protagonista de este clásico de Zucchero ahora en la voz de Sergio Dalma. ¿Cómo estamos disfrutando de este retorno a Vía Dalma, que nos regala de nuevo una de las voces más emblemáticas de nuestro país? Maravilloso, como siempre. Y ahora, sin dejar títere con cabeza, llega la marioneta que incluye Andy en su primer disco en solitario.

0: Pero ¿cómo puede molar tanto David de María cantando bachata? Es que es una combinación que no me esperaba en la vida, pero que me ha sorprendido de una forma increíble. Se llama Enamorarme de ti.
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¿Qué tal? Buenas noches, son las 11 en punto, acaban de dar las 10 en Canarias. Aquí sigues en la radio donde te las cantas todas y de esas que te gustan, te traigo unas cuantas. Cadena Dial, lo mejor de nuestra música. ¿O me vas a negar tú a estas alturas que no te vas a cantar algo?

porque me encontrarás siempre a la sombra cuando brille el sol y más en verano y después de las olas de calor que hemos sufrido y lo que está por llegar, que agüita, que eso es lo que quiero yo, que llueva y que lo refresque todo. Y a la ola de calor que le preguntamos, ¿eso de vas a quedarte? Pues también se lo cuestionan Diego Torres con Manuel Carrasco.

0: mariposa y nos gusta tenerlos bien cerquita para volver a cantar con ellos. Éxitos como este, o tener también arrimadito a nuestra vera, Antonio Carmona, que llega con Más de lo que te quiero.
1: Lo

Pues yo no sé hasta qué profundidad te llegarán las canciones de Cadena Dial, pero ten por seguro que Pastora Soler, Antoñito Molina o Cepeda son algunos de los artistas que llegan en la próxima media hora.

0: Pero cómo mola tener gente cerca con la que no tengas que ir con postureo, ni impostar, ni ser alguien que no eres. Vivir la vida con naturalidad, tal cual te expresas, tal cual sientes. Se llama Mi Salvavidas y a esa gente que tiene cerquita Pastora Soler es a quien le canta esta maravilla que disfrutamos esta noche aquí en Cadena Dial.
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Es emoción pura, es una sonrisa eterna, es Antoñito Molina, suena en Cadena Dial de forma imparable. Y otro que llega de nuevo hasta aquí, hasta su casa, donde hemos caminado de la mano juntos desde que publicó su primer disco, es Cepeda. Increíble el nuevo sonido que destilan las canciones de su último trabajo. Verdaderamente interesante. Esto se llama El Día Verde.

Pues sinceramente, si la noche tiene que seguir sonando al ritmo de grandes canciones como esta, por favor, que no amanezca, que aquí nos plantamos en la oscuridad eternamente. Vámonos hasta México, que tengo muchas ganas de que escuches conmigo este Desde que te tengo de Carin León.

¿quién lo diría? Si hace nada que acabamos de encontrarnos y ya han pasado 3 horas. Vamos camino de la medianoche, las 11 en Canarias, y quien ya pide paso con un juergón increíble es Patricia Imaz, y hoy salimos. Con ella te dejo, soy MJ Ledón, ha sido un verdadero placer. Hasta mañana, chao.

0: Son las 12, las 11 en Canarias.
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2: Hola, buenas noches, ¿qué tal? Bienvenido, bienvenida. Esto es Hoy salimos todavía sin vacaciones. Eso ocurrirá la semana que viene, pero de momento dos fines de semana por delante para seguir disfrutando al máximo de las canciones que han acompañado tu vida y tus momentos más divertidos. A lo mejor es ahora uno de ellos. A lo mejor te huele el culito a playa y lo llevas lleno de arena. Pues ala, pídete un mojito, brinda con nosotros durante las próximas dos horas al ritmo de Melody, de Sebastián Yatra, de Juanes, Jennifer López, Rosalía, Shakira y rodeado, eso sí, de los amigos de mis amigas que son mis amigos. Arrancamos con Objetivo Birmania, una noche de calor, una noche de verano, que ya sabes cómo a estas horas se puede respirar. Bueno, pues ala, que a ese respiro la música te la pongamos aquí.

Shakira con el Mundial a tope, anda como lo está viviendo de primera mano, no me extraña, es la creadora de la canción oficial del Mundial 2026, pero nada que ver lo que dice esta canción con lo que ocurrirá de verdad. Te dejo Madrid porque ella se viene a vivir en septiembre a partir del 18 en esa residencia de 12 días. Una superwoman y él un superman. Bustamante, en Hoy Salimos, Cadena 10.

te quejarás si te mola el pop rock español. Aquí en Hoy Salimos Cadena Dial también hay Buena Dosis con Fito y Fitipaldis o Las Princesas de Pereza, siempre también antes muertas que sencillas, como ella, María Isabel.

No es mala hora, ¿no?, para pensar en el outfit nocturno o del fin de semana, con tacones rojos y la camisa negra, aunque él ha vestido la de su selección de Colombia, que finalmente no pudo ser y cayó ante Suiza esta semana. Juanes lo ha vivido a tope, eso sí, con sus colegas Camilo, Carlos Vives, Fonseca. Anda que no se lo han pasado bien. Bueno, hoy salimos con el colombiano y luego pasando una noche más, pero como digo siempre, no una cualquiera, con Jennifer López.

con un acento así muy peculiar, pero que bien se le daba y qué gusto le cogió a cantar en español. Nelly Furtado lo hizo varias veces y en una de ellas será Con las manos al aire, la canción que acabas de escuchar en Hoy Salimos, Cadena Dial. Venga, disfrutando del fin de Porque Cuando Tú Vas, Yo Vengo de Allí, Chenoa.

ha convertido en una de las canciones más dedicadas del último año, así que anda que no hay gente que le habrá pasado lo mismo que a Rosalía con La Perla. Historias que empiezan llorando en tu habitación. Hombres G, hoy salimos, Cadena Dial.

España el día 8 arrancó su gira en Almería. Hoy ha actuado en Córdoba, el domingo lo hará en Madrid. Chayanne en pleno mundial, que tiene otra canción clave que vuelve a sonar en los vestuarios, La Morocha de Lucra. Y en nada, nueva hora de hoy salimos en casa.

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La noche entera no, pero todavía por delante, una hora más sí que me quedo contigo. En Hoy Salimos, cadena dial con Vico, porque te voy a dar lo tuyo. Sí, claro, tenía tanto que darte, ya lo dice Nena Daconte.

nos hemos vuelto locos con Natalia, la canción que sacó cuando terminó Operación Triunfo hace 23 años. Pues sí, ahí la tenías, rescatándola siempre. Hoy salimos cadena dial porque esperamos lo que haga falta, como decían Juan Magán y Belinda. Desde luego, al DJ no hay artista y colaboración que se le resista, ¿eh? Pero nos vamos directamente a México en esta noche de viernes.

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ha tenido bodorrio esta semana Abraham Mateo, qué guapo estaba y qué elegante ahí con su traje. Y es que ha ido al enlace de su querido colega músico Almacor, que salió de Benidorm Fest y luego estuvo en Supervivientes. Bueno, pues se lo han pasado en grande y nosotros también escuchando su maníaca, ¿no? Y salimos Cadena Dial. Ahora con la quinta estación, dándolo todo.

canción que merece ser escuchada de principio a fin, hasta el último acorde. Yo te diré, así me lanzo, es una de las más bonitas que se han escrito en la historia de la música en nuestro país y la firman Amaral. Días de verano, esos que estamos empezando, qué gustito, ¿eh? Cuando piensas, queda todo el verano por delante todavía, vacaciones, en fin, lo que sea, sobre todo piscina, playita, refrescos y buena música. Esta también es muy veraniega, Seguridad Social, en Hoy Salimos. Quiero...

esa falda chiquitica. Bueno, más pareo, ¿no? Yo creo que pega en estos días de calor y ya en este veranito. Ahí está Mike Towers, y hace un rato sabía yo que me iba a caer cuando he dicho que guay, todo el mundo de vacaciones. Tenía que estar el mensaje de yo estoy trabajando, pues claro que sí, para ti y para todos los que curráis, más que para nadie, este programa. Este Hoy Salimos en Cadena Dial. ¡Y que viva el amor! Sí.

Nos hemos agarrado de la cintura paseando por una calle de París con Duncan Dueno y salimos cadena dial y dejamos paso a la reina del pop que, fíjate, esta noche se ha subido al escenario de Gijón. Sí, la gira de regreso de La Oreja de Van Gogh ha tenido esa parada y la siguiente será muy especial, el 31 de julio en su tierra, Donosti. ¿Tienes?

0: pido la luna, si tú lo haces, yo lo intento, pero ya tendrá que ser mañana, ¿vale? Porque me despido, te deseo buenas noches y regreso el sábado a las 12:11 en Canarias. En Hoy Salimos, Cadena Dial, volveremos partiendo la pana. Un beso de Patricia y Maz, hasta mañana.
1: Ponga atención a lo que voy a contar. Ocurrió una fría noche de Cornellán, en un rincón. No recuerdo yo muy bien por qué.

Los fríos se pudo sentir cuando entró un tipo bajito, pero eso sí, vacilón que poseía lo que todo el bar quería, un toque mágico para la afición.

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5: Son las 2. La 1 en Canarias.